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0: ¿Qué tal, amigos? Saludos, muy buenos días. Soy desde la zona 10. Bienvenidos a Figui Radio, bienvenidos al magazine deportivo de las islas, que arrancamos aquí desde las 12 y un minuto, como siempre, hasta las 13 de mediodía. Soy Roberto Mateo y seguramente tú seas gente de zona. Gracias por estar ahí, gracias por formar parte de la familia de la zona 10. Vamos a por el miércoles, ¿eh? Ya estamos a miércoles y vamos con toda la información del Real Mallorca, que hoy volví a los entrenamientos a las 10 y media con los primeros 15 minutos abiertos a los medios de comunicación. Ahí ha estado nuestro hombre de confianza, Juan Miguel Sánchez, que enseguida nos cuenta las bajas del entreno y los jugadores que se perderán el partido del domingo ante Las Palmas. Recuerden, 6:30, partido que se jugará en Somos el domingo. También Juanmi nos contará cómo les fue a los internacionales del Mallorca, que ya se van a ir reincorporando durante la semana. Probablemente ya estén mañana a las órdenes de Luis García y podrán estar el domingo contra Las Palmas. Sobre todo se espera al futbolista más importante de los tres que se fueron con sus selecciones, a Martin Valiente, el central, el eslovaco, es el que más números tiene de volver al once si lo considera Luis García. Ahora lo contamos, ¿eh? Porque en el apartado bajas el Mallorca ha comunicado también, ha anunciado la operación de Antonio Roca, algo que ya veníamos informados por parte de Juanmi Sánchez y que el Mallorca ha hecho oficial con este comunicado. Dice: Antonio Roca fue intervenido quirúrgicamente ayer por la tarde de la lesión de los isquiotibiales de su pierna izquierda por el doctor Puig de Gibol en Barcelona. El jugador se encuentra bien y su evolución determinará cuándo podrá regresar a la isla para continuar con su recuperación. Así que de momento Antonio Roca ya ha sido intervenido, ya ha sido operado de su lesión de isquiotibiales y de momento se va a recuperar fuera de Palma. Volverá para, supongo, ponerse a punto y poder jugar con el Real Mallorca, pero se espera que sean, como contábamos, 4 meses, ¿eh? O sea que bastante tiempo para que el futbolista pueda volver a las órdenes de Luis García. Y luego hoy también nos hemos levantado con un artículo de opinión de Juan Miguel Sánchez de las páginas de Última Hora, que rezaba de la siguiente forma: Luis García merece algo más de paciencia, dice el rey de la información, dice Juan Miguel, y continúa así, dice: percibo un profundo malestar por el mal juego del Mallorca, un hecho que comparto. Este equipo debe mejorar sus prestaciones a todos los niveles. Así lo llevo señalando en estas páginas desde prácticamente la primera jornada de competición. Pero estamos en la jornada 8 de campeonato y me parece demasiado precipitado juzgar el trabajo del entrenador con duras críticas. Ese mismo al que en la pretemporada se alababa, sin obviar que algunos de los rivales árabes eran casi de regional, con todos los respetos. Bueno, esto decía Juan Miguel Sánchez, además de otras cosas, pero quiero que hoy lo exprese aquí, lo comunique aquí, en la zona 10, y que demuestre esa paciencia que tiene él con Luis García y la que pide, la que reclama, supongo que para, entre otros, Luis Forteza. O sea, no digo que sea un mensaje ni un artículo que vaya directamente contra Luis Forteza, pero evidentemente Luis ha pedido ya su cabeza y es uno de los portavoces del bando que quiere que Luis García sea destituido como entrenador del Real Mallorca. Así que para ello, para contar esto y muchas más cosas, Juan Miguel Sánchez, aquí en la Zona 10.
1: ¡Juanmi Sánchez!
0: ¿Qué tal, Juan Miguel? ¿Cómo estás? Muy buenas.
2: ¿Qué tal? Buenos días.
0: Bienvenido a la Zona 10.
2: Gracias.
0: Buen artículo.
2: Te has levantado pronto esta mañana,
0: sí,
2: ¿no?
0: Sí, sí, sí.
2: Lo has leído, o sea…
0: Lo he leído
2: y… No esperaba que lo comentases.
0: Sí, sí, era un tema que quería comentar porque, claro, es que estamos aquí ante… Sí,
2: si lo quieres comentar, yo ya sé por qué, es porque me vas a meter un palo.
0: No, pero es que realmente estamos ante dos bandos muy diferenciados aquí en la Zona 10. Uno pide la destitución de Luis García, el otro, a pesar de que sabe que el equipo no está jugando como debería, pide calma, pide paciencia.
2: Sí, es que estamos en la jornada 8. Es verdad que el ascenso directo está a 6 puntos y el liderato a 7, pero no creo que sea lo mejor, o la mejor idea en este caso, tirar a los leones ya al entrenador. Me parece muy pronto y creo que ha recibido críticas, incluso te diría, desmesuradas. El juego del equipo no me gusta, lo llevo diciendo desde el Valladolid, desde la primera jornada. Pero creo que, esto acaba de empezar, esto es muy largo y creo que el entrenador sabe lo que es esta categoría y el año pasado es verdad que no consigue el objetivo, pero hace 73 puntos. En otras cosas estoy de acuerdo, en algo que dijiste ayer de que quizás no ha aterrizado todavía en el Real Mallorca, ¿no? Creo que debería saber Luis García la exigencia que tiene esta temporada el Real Mallorca, creo que la sabe. Entonces, nada, yo espero que mejore mucho el equipo, pero creo que no es el culpable de todo Luis García. Creo que también hay jugadores que tienen que mejorar su rendimiento. Quizás alguna posición se podría haber reforzado mejor. No sé, yo creo que es un cúmulo, ¿no? Y que es muy pronto como para sacar conclusiones definitivas. Es verdad que estos tres próximos partidos el Mallorca tiene que sumar mejores, tiene que mejorar su puntuación. Si no, sí que vamos a entrar en problemas.
0: Tiene que hacer buenos números en estos tres partidos que son contra rivales que probablemente se presume vayan a estar arriba, Juanmi. O sea que son partidos vitales, ¿eh?
2: Y Las Palmas viene con muchísimas bajas. La última, Gese, rotura de fibras. También con el entrenador Rubén de la Barrera, que se llamaba, ¿no? Cuestionado. No sé, yo creo que el Mallorca tiene que dar un paso adelante esta semana, sí o sí, porque si no lo da, no sé, yo no es por forteza, es por un clima general que noto de críticas, que yo soy el primero, pero claro, hasta cierto punto, ¿no? Sobre todo en la jornada 8, y por ahí va un poquito hoy la opinión que comentas, ¿no? Que creo que Luis García se merece un poco más de paciencia. Y lo digo yo, que soy uno de los que le ha criticado. No es que le lleve defendiendo toda la temporada, ni mucho menos.
0: No eres dudoso en ese sentido, pero es verdad que reclamas más, aunque también de momento paciencia, porque estamos solo en la jornada 8. Juanmi, hay más temas importantes del Real Mallorca que comentaba en el inicio de este programa, como por ejemplo, has estado en entrenamiento y conocemos evidentemente futbolistas que no van a estar contra Las Palmas el domingo y algunos que sí se van a ir reincorporando, como son los internacionales, ¿no?
2: Efectivamente, se espera que mañana estén aquí ya Martin Balien, Lubumbo y Lucas Bestro. Martin Balien, que ayer no jugó ni un minuto con Eslovaquia, que ganaron 0-4 a Moldavia, venía de jugar contra Islas Feroe y Kazajistán prácticamente todo el partido. También había tenido media hora de juego contra Moldavia en su primer partido, que han tenido doble partido contra Moldavia. Y nada, yo creo que es una buena noticia. Llega con las piernas no muy cargadas esta semana y yo creo que tiene que ir para adentro. O sea, es el jugador más importante de los jugadores internacionales que se han marchado en este largo parón internacional. Lubumbo fue titular, otra buena noticia porque se olvidan esos problemas que parecía que tenía una luxación de hombro. Ya desde el Mallorca nos apuntaban que no tenían demasiada información desde Angola, pero que parecía que se había quedado en un susto. Efectivamente, parece que ha sido así. Jugó 68 minutos, 3-1 ganó Angola contra Malawi. No hizo ningún gol, ninguna asistencia Lubumbo, que esperemos que recupere su mejor versión, porque de los extremos que tiene el Mallorca, para mí Lubumbo es el que más desborde tiene. O sea, es el que propone algo diferente. Es el más parecido, entre comillas, a Virgili, porque Virgili es un jugador diferencial que juega de otra liga. Pero el único que veo capaz últimamente de intentar cambiar algo, ¿no?, en un partido. Entonces esperemos que mejore su rendimiento. Y Lucas Bestrom, pues papel testimonial con Finlandia. También ayer contra Bielorrusia perdieron los finlandeses 1-0. Bajas en el entrenamiento: Antonio Roca, Morlanes, los tres internacionales, y tampoco ha entrenado con el grupo Luna, aunque ya pisa césped, está entrenando al margen. 21 jugadores de campo, algunos de ellos del filial. Pichu Cuellar a lo Peter Cech, todavía con el casco de protección. También con Arnau Tenas, que hoy nos hemos puesto muy cerquita de los porteros, nos han cambiado nuestra ubicación y hemos estado muy cerca de ellos y ha sido agradable, la verdad. Arnau Tenas, también Tony Dols del filial. Y poco más, Roberto. Solo lo de Antonio Roca que comentabas, que ayer fue operado en Barcelona. Y ahora el Mallorca debe tomar una decisión. Si presenta entre el comité, la comisión médica, perdón, de la Liga, un informe en el que acrediten que va a estar 4 meses lesionado y lanzarse a por un fichaje, o si por lo contrario confiar en lo que tiene.
0: Lo tienen un poco parado ese tema, ¿no? Yo creo que no parece que se vayan a mover.
2: Yo tengo un poco la mosca detrás de la oreja por lo que dijo Luis García. No cerró la puerta a fichar el pasado viernes. Dijo que cuando lo de Antonio sea definitivo se decidirá qué se hace. Entonces dejó la puerta abierta. Y también pues hemos recibido algún input de que el Mallorca, pues la dirección deportiva no lo descartaba el poder fichar un futbolista. Entonces vamos a ver cómo queda este asunto, porque el propio entrenador no lo cerró y mira que es un entrenador que suele esconder todo.
0: Pues estamos en la zona 10, acaba de comparecer ya Juan Miguel Sánchez. Vamos a saludar también a nuestro otro hombre, un hombre que no puede faltar aquí en la zona 10, en Figui Radio 103.9, él es Luis Forteza.
1: Luis Forteza Rey.
0: ¿Qué tal, Forteza? ¿Cómo estás? Muy buenas.
3: ¡Ey! ¿Qué tal, mallorquinistas? ¿Cómo has estado?
0: Así arrancaba, ¿no? En verano, cuando hacías tus...
3: Son crossover ahora.
0: ¿Sí?
3: ¿Eso sí, he mezclado mi...
2: Ya no haces vídeos,
3: perfil,
2: ¿no?
0: Ya no haces vídeos, ¿no? Ya lo dejaste.
3: De Instagram con
2: la constancia de la radio. Es muy importante.
3: Luis. A ver, yo he generado contenido en mi Instagram durante el verano, que no teníamos radio.
2: Ah, amigo. Ahora ya, si te quieren oír, tienen que venir aquí.
3: Claro.
2: Ah, vale,
3: tenemos
2: vale,
3: los
2: vale.
3: clips. Entonces, pues bueno, es un personaje que en verano, cuando no tiene nada que hacer, aparece. Si algún día me apetece hacerlo, lo haré, porque es mi perfil de Instagram, @luisfor89, que últimamente, además, pues...
2: Hombre, con tus comentarios populistas, como para no seguirte, ¿no?
0: De hecho, tus comentarios del lunes, donde pides la cabeza de Luis García, han tenido pues bastante repercusión, ¿no, Luis?
2: Justo lo que él buscaba.
3: Y me reafirmo, ¿eh? Y no es ni por el juego del equipo, que me parece bastante malo, ni es por la situación en la tabla, ni por lo que veo en el campo. O sea, para mí, el mayor de los pecados de Luis García es lo que dice de cara al público. O sea, yo no puedo consentir,
2: oficialista.
3: No puedo consentir que tengamos un entrenador que, teniendo al Mallorca para ascender, estés a 6 puntos del segundo clasificado, que es la última plaza de ascenso directo, y tenga un discurso tan conformista y tan poco exigente y tan poco autocrítico. Es que, sinceramente,
2: estoy de acuerdo en gran parte de lo que dices.
3: No me gusta, porque lo que escucho es de que las cosas van bien, de que estamos mejorando. A ver, tú puedes hacer cosas bien y lo podemos analizar. Es el equipo que menos goles ha encajado junto al Castellón. Pero es que hay cosas que no puedes decir. O sea, para mí, el otro día en Girona, después de ver el partido, se me cae la cara de vergüenza. Me replanteo si tengo que seguir viendo el Mallorca. Y no oí ni un ápice.
0: De hecho, dijiste que quizá el domingo no estarías en Somos.
2: ¿Te puedo hacer una pregunta, Luis?
3: Hazme las preguntas que quieras. Hoy abro el diván.
2: Sé que tú preparas siempre el terreno para ganar ante cualquier circunstancia.
3: ¿Sí?
2: O sea, es tu estilo. ¿Sí? Pero si el Mallorca gana el domingo y además juega bien, ¿en qué cueva te vas a meter?
3: Yo no quiero a este tío. Yo es que no lo quiero. Yo directamente ya no lo quiero. Me da igual lo que pase. Yo no lo quiero. Yo, una persona que después...
2: Si Marca sube a primera división...
3: Después de que te pinten la cara contra el Girona, no seas capaz de admitir ningún error, de decir que el equipo no ha estado bien, de hacer autocrítica de que no has tirado a portería contraria, y te pones a hablar de que es un buen punto en un campo contrario y demás, yo me sabe mal, pero es que no lo quiero. No lo quiero en el banquillo. Y luego diré otra cosa. Se ha hablado mucho de la adaptación, de que hay que darle tiempo, de un montón de excusas, porque para mí ya empiezan a ser excusas. Cuando el traidor llegó al Real Mallorca, la temporada pasada...
2: Cambió todo muy
3: rápido.
2: Desde
3: el primer día se vieron cosas. Desde el primer día era un equipo...
2: Sí,
3: que sabía que jugaba, que lo hacía bien y que sacó puntos. Entonces, a mí me sabe muy mal. No tengo nada en contra de Luis García Fernández. No me ha hecho nada. Pero la verdad es que el mensaje que lanza en las ruedas de prensa creo que es un mensaje bastante perdedor.
0: No es un hombre de grandes titulares. No es un hombre de hacer crítica de su equipo. De momento, en estas 8 jornadas no lo ha hecho, no ha hecho autocrítica. Sí que en algún momento ha dicho que deben jugar más con balón o que deben tener más posesión.
2: Sí, cosas que no se salen mucho del guión.
0: No se salen del día a día normal de un entrenador que no quiere meter un palo a su equipo.
2: Un discurso lineal.
0: Claro.
3: Y aparte le tengo que sumar a todos los argumentos que he dado a que se están cumpliendo los patrones de Las Palmas, de Español, porque al final Luis García Fernández no ha conseguido nada como entrenador. En eso estamos de acuerdo, ¿no? No tiene en su palmarés no tiene un ascenso con ningún equipo.
2: Vaya campaña estás haciendo esta semana contra el entrenador del Real Mallorca. Pues
4: desde luego, si escucha el programa va a flipar, ¿eh?
3: Pues, que salga
2: aquí,
3: rueda de
2: aquí
3: prensa.
2: Va a ser el único sitio donde no va a venir a la entrevista, está claro.
3: Porque soy el resultadista del grupo, acordaros, aquí se hablaba del buen juego y tal. Soy el resultadista, el Mallorca es quinto, ¿verdad?
2: Tú da igual está el escenario, siempre
3: puntos,
2: ganas.
3: Siempre ganas. Siempre ganas. Gracias, Luis. Porque te ha costado
2: da igual el escenario.
3: Te ha costado tres años,
2: no, pero
3: amigo.
2: La gente te tiene calada ya, ¿sabes?
3: Bueno, no sé si me tiene calada, pero desde luego
2: tus amigos de Instagram, ¿no? Pero
3: tenemos,
2: la gente
3: tenemos,
2: sí.
3: Pensamos en una misma corriente.
4: Pero
3: a veces,
4: Luis,
3: a veces
4: no te pongas
3: pecado
4: nervioso,
3: de tibio,
4: Luis.
3: A veces he pecado de tibio. Pero sinceramente, futbolísticamente, yo preferiría que estuviera el traidor. Y lo digo muy en serio. Y creo que.
2: Esto lo está diciendo mucha gente.
3: Creo que el Mallorca estaría en una posición mejor.
4: Yo,
3: es
4: sinceramente,
3: mi opinión.
4: No merecéis ningún respeto a aquellos que pensáis que preferís al traidor que a un pobre Luis García, que es verdad que le está costando, pero que todavía es un pelín pronto. De todas formas, en cuanto a la elección del entrenador, hay que decir que a Pablo Ortiz, claro, se le puso muy complicado el tema porque él tenía de Michelis y de repente tuvo que reaccionar y entiendo que dentro de lo que daba de sí el mercado, pues fichó a un tipo que, pues verdad, quizá no tiene mejor cartel.
2: Le ofrecieron un montón de nombres.
4: Sí,
3: y tardó poco, ¿eh? La reacción fue en una semana tenía entrenador, si no me equivoco.
2: Bueno, pasaron 10 días muy largos desde lo que pasó con el, ¿cómo se llama?
4: Con el traidor.
3: Pero no, hasta que no fuera oficial su salida no podía anunciar.
2: Sí, pero podía trabajar en el fichaje del nuevo entrenador. Entonces fueron 2 semanas para... Pero no por tardar 2 semanas para fichar al entrenador, simplemente porque se alargó muchísimo el tema del comunicado con el Leipzig por lo que había pasado. Hasta que no pagaran, no iba
4: pero
2: a hacer nada el Mallorca.
4: Estamos de acuerdo que, en eso sí, que el cartel de Luis García no es que sea el mejor, porque efectivamente no tiene ningún ascenso a la primera división con ningún equipo de segunda.
2: O sea,
4: ya, no es que no, era un momento difícil ya.
2: Hay muchos entrenadores que nosotros desconocemos y que saben mucho de segunda división.
3: Hombre, a capitán a posteriori muchos dirían, claro. No, García Pimienta era el elegido, ¿no?
2: Bueno, estuvieron en las quinielas Luis García y Pimienta.
3: A ver, yo tenía entendido también que iba a fichar a Carrión, no sé por qué, no se dio, se debió perder el fax o algo.
2: Bueno,
3: pero
2: yo pregunté cuando pasó todo al Real Mallorca, me dijeron que nunca había sido una opción.
4: Yo es que, escuchar rumores de gente
3: algo
4: que...
3: me llegó, sí, a mí también.
4: De gente que no es del gremio, no escucho.
3: Pero bueno, entonces, a partir de aquí, me preocupa lo que veo del Mallorca, obviamente, me preocupa lo que veo en el campo, pero sobre todo creo que es parte también de mentalidad y de actitud, que eso es algo que me preocupa bastante. Es decir, cuando el Mallorca roba un balón en el centro del campo, que la mentalidad sea primero pase de seguridad y luego ya veremos,
2: poco
3: me
2: valiente.
3: Preocupa.
2: Pero el Mallorca es valiente en otros aspectos. La línea de atrás está muy adelantada, la defensa está muy adelantada,
3: sí,
2: intenta robar.
3: Quiere robar lo más arriba posible, sí. Pero luego... Una vez tiene el balón el Mallorca, es lo que me preocupa. La presión alta me gusta. Que intente salir... Bueno, el otro día no intento salir jugando prácticamente. Contra el Girona vimos que la sacaba el portero, la abría un central y cuando les presionaban, que porque tenían dos delanteros, porque uno es una referencia y se supone que segunda jugada así por arriba ibas a ganar un montón. Pero me preocupa la mentalidad del equipo, que cuando robas un balón en el centro del campo, en lugar de girarte a la portería contraria, te gires a la tuya. Eso me preocupa.
2: Yo tengo ganas de ver qué propone este domingo.
4: Hombre, porque, yo espero que vuelva a repetir con dos puntas, pero espero que ponga bandas. O sea, a mí me gustaría ver un clásico 4-4-2. Me gustaría ver dos futbolistas en el centro del campo.
2: A mí me gustaría ver el estilo de juego de Vicente Moreno.
4: Pues es que yo sería un poco más atrevido con el centro del campo. Igual metería a Darder y a Pablo Torre. Si 4-2, está recuperado.
2: No, 4-2-3-1, como hacía Vicente Moreno, pero es que esta
4: no,
2: es la idea
4: yo
2: de juego de Luis García.
4: Yo quisiera ver a dos puntas, pero dos puntas con bandas de verdad.
2: Su día Moreno jugaba con dos puntas también a veces, Alex López y a Tom Prats, ¿no? Recuerdo. Pero, no sé, no es un juego atractivo el que estamos viendo ahora, pero es la idea que tiene este entrenador. O sea, hay que acostumbrarse. Esta es la idea que tiene. Y portería cero y ya está. Y lo que le está fallando es que el equipo no tiene gol ahora mismo.
3: Pero no
2: sin
3: tiene
2: fuentes,
3: gol también
2: sin
3: porque
2: fuentes,
3: el equipo
2: abajo.
3: No piensa en marcar goles. O sea, es que el equipo lo primero que piensa es...
2: No genera, no genera, es verdad. Luis García dice que generan, pero yo no veo dónde generan, la verdad.
3: Me sigue preocupando que el otro día el primer centro lateral se puso cuando salió Buxa. Es que no lo entiendo. Es que hay veces que el fútbol me parece que en ciertos aspectos es muy básico. Tú metes a dos delanteros altos que van bien por arriba final, para que les metan centros. No le meten.
4: Pero es que el otro día no es día para sacar ninguna conclusión porque es un partido en el que generas cero.
2: O sea, Mallorca iba a por el empate.
3: Porque el Girona el otro día tenía 7 o 9 bajas. El otro día el Girona tenía entre 7 y 9 bajas.
2: Ya hasta las prillas.
3: De internacionales y demás. Entonces, si contra un equipo plagado de bajas tenemos una mentalidad de portería cero y que el empate fuera de casa es bueno, a mí no me gusta. Yo no creo que el entrenador del Mallorca, habiendo bajado de primera división, tenga que salir con mentalidad de acomplejado. Y lo digo así de claro. Y me sabe mal, porque no quiero criticar a Luis García. Ya digo, es que no me ha hecho nada. No creo que sea mala persona, pero es que, de verdad, lo que veo en el campo y lo que escucho en las ruedas de prensa es que no me invitan a pensar que en 2 meses el Mallorca va a estar entre los 2 primeros o a 2-3 puntos de la cabeza. Veremos el partido de Las Palmas. Si gana,
2: otro día,
3: pues seguramente
2: Luis,
3: habrá felicidad.
2: Día, Luis García mete a 4 jugadores que no habían sido todavía titulares, te cambia de dibujo, o sea, también no está yendo el equipo, como dice él en la sala de prensa, porque no para de hacer probaturas, no acaba de dar con la tecla. Entonces yo espero que muy pronto ya, de manera casi express, encuentre la fórmula, encuentre a sus 11 jugadores más importantes, 11 tipo, porque es que el fútbol no espera y el Mallorca no puede alejarse más, ¿eh? Porque si está a 9-10 puntos del ascenso directo, entonces van a entrar los nervios.
4: Mira, llegan mensajes en el chat de Twitch en la zona 10 con números, también en el 689-849-721. Hay uno, Luis, que dice que lo tuyo con Luis García no es crítica deportiva, ya es directamente odio.
3: El 10 del Barça. Bueno, a ver, puedo entenderle. Me parece bien. Creo que escuchando mis palabras alguno puede pensar que Trebucat.
2: ¿Qué te ha hecho Luis García?
4: Yo
3: no sé, es que ¿cuántos partidos vamos a empezar a considerar?
2: Pero si iba muy bien el Mallorca, Luis.
3: Pues no, no, pregunto.
2: Iba muy bien el Mallorca.
4: Yo iba a eso. Tú dices en la jornada...
3: Yo dije que sería resultadista.
4: Sí, pero en la jornada 8...
3: Sí. Lo estoy siendo.
4: En la jornada 8 has pedido su cabeza.
3: A 6 del ascenso directo.
4: Vale, yo te digo...
2: Se te cae todo, a cachos.
4: Que para mí la 11 va a ser clave, porque depende de cómo llegue, igual llega el Mallorca a 9-10 puntos del segundo y del primero. Entonces, la jornada 11 me parece muy clave con estos 3 partidos que vienen, que os recuerdo que vienen por este orden: Las Palmas, Eibar y Leganés.
3: Y Eibar y Leganés son fuera. Que también te diré una cosa, quizás el Leganés a día de hoy no es un equipo tan temible como pensábamos a principio de temporada, ¿eh?
4: No es
3: Quiero
4: temible.
3: Decirlo porque quizás incluso saldría de esa ecuación del Tourmalet,
4: sí,
3: a pesar de que es en Butarque.
4: Ya
3: que
4: lo habíamos metido en esos 5 partidos que tiene que jugar el Mallorca, que me parecen más importantes, y de rivales que son más duros.
3: Si no gana el Mallorca, de los últimos 9 habrá hecho 1 o 2 puntos.
4: Vamos a ver qué pasa con Las Palmas y luego con Eibar y Leganés. Aguantamos un segundo, chicos, porque acabamos de arrancar y enseguida tenemos que estar también con la segunda ref, que para eso vamos a llamar a nuestro scouting, a Sergio Tortosa.
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aquí seguimos en la zona 10 en directo en Figui Radio 103.9, frecuencia modulada. Y enseguida estamos con nuestro scouting, con Sergio Tortosa, que hay que preguntarle varios temas, ¿eh? La segunda red, primera victoria del Baleares. La segunda red, primera victoria del Baleares, por ejemplo, ¿no? En ese derbi contra el Poblense, buena victoria del equipo de Óscar Troya.

0: y el cómo también es importante.
1: Es verdad.
0: A partir de ahí,
1: Buen equipo
0: a
1: el
0: partir de
1: cómo, ¿eh?
0: ahí, el cómo está buena, Juan,
1: Ese
0: está
1: chiste es muy mío.
0: buena. Está muy buena,
1: ¿Cómo?
0: Juanmi. A partir que es muy buena. A partir de ahí, es verdad que Mallorca, porque hay que exigirle más. Yo el otro día vi el partido, uff, partido duro de digerir, ¿no?
2: Es que ni una
0: Y debe
2: ocasión,
0: tener
2: Sergio, ni
0: mucho
2: una
0: más.
2: ocasión en todo el
0: No,
2: partido.
0: no, y
2: Nada,
0: el equipo
2: nada.
0: muy atrás, el equipo, yo creo que el equipo, bajo mi punto de vista, creo que se preparó para no perder. Y si no metía, pues portería cero. Sí, es verdad que la portería cero te da muchos puntos, te da esa regularidad, pero eres el Mallorca. Y cuando eres el Mallorca, y más lo que esta segunda A, ¿no? La segunda es increíble, ¿no? La cantidad de equipos que quieren meterse ahí arriba, que llevan muchos años intentando devolver otra vez a la primera división. Y yo auguro que va a ser un año muy, muy, muy, muy complicado, pero ojalá Mallorca ascienda y esté otra vez donde creo que tiene que estar el Mallorca en primera división, ¿no?
1: Me
0: Para
1: quedo con el titular de difícil de digerir. Me ha
0: sí, es
1: gustado esa
0: que
1: expresión.
0: sí.
2: Es lo que fue.
3: Por cierto, hay nuevo horario para el Mallorca el lunes 2 de noviembre, o sea, creo que será. Ah, no, el segundo lunes,
1: Después de Tochans, ¿no?
3: porque en Granada el Mallorca jugó el lunes, jugará a las 9 de la noche contra el Cádiz en Somos.
2: Aprovechando que estamos con el Mallorca, Sergio, para ti, ¿hasta cuándo debe durar la paciencia de la dirección deportiva? Es decir, creo que es pronto, no tanto como propone Luis, pero sí que quizá en 3-4 jornadas, si estás muy lejos del objetivo, que no olvidemos, Sergio, es ascenso directo, igual habrá que tomar decisiones, ¿no?
0: Bueno, yo creo que el caos es cuando De Micheli se marcha. Yo creo que cuando tú tienes más tiempo, ¿no? Y tú cuando tú ya estás planificando con un entrenador y que después la semana, las 2 semanas se van, ahí hay un contratiempo importante, porque posiblemente que los jugadores que De Micheli querían encajar en este dibujo, pues posiblemente a lo mejor Sergio encajaba o no encajaba. A partir de ahí, yo creo que ahí restó más que sumar. Y tú ahí, pues a lo mejor posiblemente se redujo lo que es qué entrenador traer. Y no digo que no sea un buen entrenador Sergio, pero, perdón, Sergio Luis, pero sí que es verdad que no es fácil, y sobre todo en temas de planificación. Bueno, yo creo que 8 partidos todavía es pronto, pero yo creo que lo más importante es no ponerse nervioso, porque ahora mismo lo que toca es hacer un fortín en casa, y en casa no se puede perder, o perder lo menos punto posible si quiere estar ahí arriba. En ese pelotón de cabeza, ¿no?
2: Veremos qué pasa con Luis García, pero sí que es verdad que el clima es un poco, como decía Juanmi en ese artículo de última hora, que es el clima es un poquito de malestar ya con el técnico y todavía es muy pronto. Sergio, vamos con la segunda ref, si te parece. Primera victoria, por fin, del equipo Óscar Troya, el Baleares. Ya era hora y encima con doblete de Andone.
0: Sí, cuando tiene un futbolista como Andone, pues yo tenía claro que iba a pasar cosas. Es verdad que en la primera parte faltó profundidad a los Baleares, pero tenía muy, muy bien el control de la pelota y el control de juego, porque realmente los primeros 35 minutos el Poblense no tiró ni a puerta. También esa mochila, ¿no? Después del último partido que juega en casa, que te golean, después de jugadores que no están o que juegan medio lesionados, o jugador tan importante como Gerardo, que Bover no empieza, que Joffre no está en su mejor momento. Yo creo que te encuentras con mucha dificultad con Anglada, que viene de estar mucho tiempo parado, y tienes que reinventarte, ¿no? A partir de ahí, yo creo, bajo mi punto de vista, que ganó el mejor, ¿no? Y después, pues tener tu jugador líder, tu jugador que marca la diferencia, tu 9, que los 9 se pagan, pues ahí donde marca esa diferencia, ¿no? Pero yo creo que eso fue un partido competido. El Poblense, verdad que le compitió muy bien al Baleares, pero yo creo que el Baleares fue mejor en un cómputo general, y que mereció los 3 puntos, ¿no? A partir de ahí, yo creo que el Baleares, bueno, necesitaba estos 3 puntos.
3: Y Troya, ¿eh? Lo necesitaba mucho también.
0: Y sí,
2: Es
0: yo
2: un
0: creo que
2: alivio
0: todo,
2: para
0: yo
2: él,
0: creo que
2: ¿no?
0: todo, ¿no? Yo creo que todo, porque al final, yo creo que el ambiente a nivel de gestión de grupo, Óscar es un fenómeno, y su cuerpo técnico, pero sí quitarle las dudas a los jugadores y ver, y después la presión que tiene por detrás del club, que quiere al equipo lo más arriba posible.
3: Pero Andone
0: Es
3: se fue a
0: una.
3: celebrarlo con Troya, eso dice
0: Sí.
3: mucho.
0: Sí, con Troya y antepasó también por el banquillo del rival. No sé si recibió alguna crítica o no, pero sí que fue un gesto ahí de, bueno, Que es que cambió todo, Juanmi. Es que entró Bover.

0: dio esa tranquilidad, hubo más agresividad, el equipo estaba más compacto, el equipo tenía la pelota, a pesar que la segunda parte sí que es verdad que el Poblense hace 10-15 minutos muy bueno en el comienzo, y hubo cambios ahí, y después la agresividad, la intensidad, y no estando al nivel que esperemos que esté Andone muchos mucho partidos, ahí cambió todo, ya estaba muy pendiente Andone, ya buscaban superioridad numérica por banda y había centro, había remate, la primera parte yo creo que lo Aleare topó con jugar por fuera y cuando para mí creo que por dentro tenía mucho más peligro. Es verdad que Joffre, bajo mi punto de vista, no está dando el nivel que le debemos ver. No lo veo a gusto, no lo veo con ese nivel que tenía el año pasado, posiblemente. Pues, no lo sé qué le pasa a este chico, pero cuando este chico está en el campo y está Bover, está Andone, está Gerardo, está Payera, está por fuera Nofre, pasan cosas, el equipo tiene muchas cosas. Ten en cuenta que ha recibido 9 goles en contra el Balear. Para mí es una barbaridad. Y más teniendo en cuenta los equipos cartolina que no suelen meter tantos goles. Pero bueno, yo creo que, como bien habéis dicho, es un buen 3 puntos, un buen oxígeno para todo, a 4 puntos en playoff. Yo creo que el Balear tiene que pensar en escalar posiciones y decir, vamos a playoff y a partir de ahí ya veremos lo que dejar de obsesionarse de que hay que quedar campeón, que hay plantillas muy, muy fuerte por delante tuya. Y ellos tienen que ser muy fuertes a nivel equipo, porque así lo han demostrado los equipos Cartroya y después individualmente tener la suerte de estos bichos que tiene, ¿no?
1: Sí.
2: La verdad.
1: De hecho, comentaba Andone esta semana en Territoria TV con el gran mito de las ondas de la Radio Deportiva Balear, Juan Roca Tudurí, que
2: Qué bien
1: este año
2: traído, ¿eh?
1: veía el equipo que a lo mejor no estaba para ser campeón. Que veía que
2: Ya
1: la
2: te digo.
1: temporada pasada el equipo pues tenía más calidad, que es verdad que ahora tenía más juventud y más ganas. Pero que quizás el objetivo real del Atlético Baleares para esta temporada era quedar en puestos de playoff.
2: Pues quizás una buena
0: Creo que
2: lectura, Sergio.
0: lo dije, ¿no? Hace semanas atrás, que yo no veía que va a tener que picar mucha piedra meterte en playoff ya. Y ya para mí, está primero, yo lo veo muy, muy, muy lejos. Y ojo, muy importante es que ojalá Andone dure muchos partidos, que Bover dure muchos partidos, esos jugadores que tienen que tirar al equipo,
1: Diferencial.
0: porque, claro, diferencia. Porque en el momento recupera Payera, recupera Gerardo, recupera Vicente, que también estaba lesionado, que el otro día jugó con gente lesionada, que no estaba en tal, y recupera. Y a mí el problema es cuando tú no tengas Andone. Porque el año pasado, cuando Andone se lesiona, sabíamos que Tovar iba a marcar la diferencia, que Moja iba a encajar. Pero claro, este año, ¿quién hace de Moja? ¿Quién hace de del más, lo he
1: Tobar,
0: dicho antes,
1: Tobar, Tobar.
0: de Tovar cuando no esté Andone, que ojalá esté mucho tiempo, pero van cumpliendo años y ojalá la lesión. Entonces ahí donde realmente veremos a ver el resultado de más jugadores, porque creo que a nivel de equipo puede crecer mucho más este equipo de lo que hoy está dando a nivel grupal.
1: Oye, yo tengo una pedrada. A ver qué te parece, Sergio. Creo
2: Atención a la pedrada de Forteza, ¿eh?
1: que.
0: Una o una
3: Qué
0: poca.
3: miedo me da.
1: Sí,
3: Unas
1: no.
3: cuantas. Pedradas lleva diciendo toda la semana.
1: Sí, pero esta en concreto quería comentártela a ti. Creo que como Óscar Troya ha vuelto bueno, ha fichado este año por el Atlético Baleares, la temporada pasada Fullana hizo una campaña
2: Campañón.
1: espectacular con
0: Correcto.
1: el míster en el Poblense. Creo que la ATB debería hacer un last dance con Fullana en el mercado de invierno y creo que debería pues de eso, de volver al club, porque con el entrenador yo creo que ha hecho de las mejores campañas de su carrera la temporada pasada y que sería muy bonito.
0: Bueno, yo creo que esa oportunidad fue ya no llegar al Baleares y yo creo que ya no está por el compromiso, no porque no pueda nivel, porque es un futbolista con la edad que tiene que marcar la diferencia, sino ya por el compromiso que tiene con Poblense. No es lo mismo pedir por un futbolista a principio de temporada que no tienes contrato, que tú tengas que ir o sea, contraten más con la necesidad y bajo mi punto de vista, Poblense va a jugar a otra cosa, a otro objetivo. Como futbolista, es increíble. Como compromiso y como contrato que tiene el Poblense, no lo veo viable. Eso es mi explicación, mi como yo lo veo, Luis, pero creo muy, imagínate todas las hostias que ha habido durante el verano, porque Oscar se ha llevado a 4 jugadores, imagínate la que se puede montar en Mallorca si pasa esto, que no creo que va a pasar. Pero a nivel, ya te digo que nivel tiene para regalar todavía el bueno de Fullana, a pesar que el otro día pues sí que es verdad que le hicieron un partido muy incómodo ahí por dentro con Soler y con Pablo, ¿no?
4: Mucha clase tiene Fullana, más que una universidad, Luis. Tengo que preguntarte también obligatoriamente, Sergio, por los otros dos equipos, porque el Poblense ya lo hemos comentado con la derrota contra el Baleares, pero la Peña Deportiva que cayó y el Mallorca B que también cayó. O sea, es que no son semanas que van pasando las jornadas y estar contento del todo es imposible en esta categoría, ¿eh?
0: Ah, es complicado, complicado. Sí que es verdad que Mallorca, lo veo, el equipo me gusta, ¿eh? Lo volví a ver y tiene cosas muy interesantes. Una estructura diferente, un entrenador que tiene bastante, bastante registro, los chicos con esa alternativa, como he dicho, de gente joven, gente que ya con una cierta experiencia. Yo creo que va a ser un partido bastante interesante, Baleares Mallorca.
1: Buen derbi.
0: Buen derbi. Yo creo que va a ser un derbi también. Y jugar dos derbis seguidos, siempre hay algún desgaste, siempre hay algún siempre hay roce, siempre hay cosas, ¿no? Ojalá que sea un buen derbi. Yo creo que Mallorca, yo soy optimista, ¿eh? Por lo que estoy viendo, ¿eh? Es verdad que esta liga te exige muchísimo, donde tiene que ser muy regular, pero veo cosas que me gustan mucho más que otros años, ¿vale? Y después la Peña, es verdad que Roberto, que la Peña un punto en 5 partidos es muy pobre, ¿no? Sí que es verdad que el otro día remontaron un partido 2-0, 2-2 y en el 86, 85 pierde 3-2, ¿no? Necesitan ganar autoestima, necesitan ser fuertes, necesitan que en casa sean un equipo fuerte, un equipo unido, un equipo donde hoy no le están llegando los resultados y que evidentemente te vas alejando y cuesta muchísimo cuando estás ahí abajo de salir de ahí. Bueno, ojalá el bueno de Ramiro de con la tecla, que los jugadores pues que tengan confianza, que la directiva tenga paciencia. Y a partir de ahí intentar de currar más de lo que están currando, que me consta que curran bien, pero que los resultados no están llegando, ¿no? Pero es complicado mantener tantos equipos en este grupo por cómo está la competición, ¿no?
4: Es difícil y se está empezando a pasar cosas, sobre todo a la Peña, de equipo pequeño, ¿no? De que remontas un partido ahí que se te complica, pero luego vuelves a caer casi al final. En fin, vamos a ver cómo lo hacemos y seguramente tocará sufrir mucho con el resto de equipos. Esperemos que el Baleares al menos pueda acercarse a la zona playoff. Sergio, tenemos que dejarlo ahí, pero ha sido un placer, como siempre, estar contigo, amigo, ¿eh? Muchísimas gracias.
0: Un placer, para mí también. Buen fin de semana.
1: Grande, Sergio, gracias.
0: Otro para vosotros, chavales.
4: Gracias a Sergio Tortosa por traernos siempre toda la info de la segunda ref, aquí los miércoles, en sintonía de Figo y Radio, en sintonía de la Zona 10. Lo comentamos todo para que no os falte tampoco esa información que es importante de la tercera categoría del fútbol español. Estamos enseguida con los mensajes. Luis, ¿qué dice la audiencia de la Zona 10?
1: Pues mira, por ejemplo, dicen por aquí, ¿por qué queréis insistir con Darder de titular cuando su apatía contagia al equipo? Jugador que debería ser determinante y es irrelevante. ¿Qué pasa con Guille Fernández? Necesitamos savia nueva y hambre. A ver, yo tengo que decir que el entrenador que mejor rendimiento le ha sacado
3: obsesionado
1: a Sergi Darder
3: con De Michelis, de verdad, ¿eh?
1: Efectivamente.
4: ¿Fue De Michelis el que le sacó mejor rendimiento a Darder?
1: Yo creo que sí, ¿no?
4: Yo diría que el Antiguo
3: Porque
4: Testamento.
3: Te está refiriendo
1: no,
3: a él.
1: No, para nada. Sí. Para nada. Si hay alguien que no le sacó un rendimiento, fue el Antiguo Testamento porque no era ni titular con él.
4: Bueno.
3: Sí que era titular.
4: Sí que era titular.
3: Banda izquierda.
4: Era titular. 100%. Bueno, 100% titular.
1: Podéis tener razón en eso, pero no creo que fuera el que... Dice que la gente se olvide de la distancia al ascenso directo. Me reafirmo, la media inglesa te da el ascenso directo. 84 puntos a final de liga. Y vamos ahora 3 por detrás de lo que deberíamos. Los que arrancan como caballos a veces llegan
3: sí,
1: como mulas.
3: Es que otra cosa que digo en ese artículo que decías antes es que las ligas se ganan en enero, febrero, y que dudo mucho, con todos mis respetos, que el Eibar y que el Castellón vayan a mantener esta bueno, esta estadística que llevan ahora
1: dinámica
3: mismo, esta
1: positiva,
3: dinámica positiva de ganar 7 partidos seguidos como ha hecho el Eibar, pues no creo que lo aguanten toda la temporada, la verdad. Entonces, el equipo más regular es el que subirá.
1: Dice, Forteza, me sangran los oídos cuando bancas al traidor por aquí.
4: A mí también.
1: Tenemos un audio que no sé si podemos escuchar con la magnífica producción de...
4: Seguramente
1: de Mito.
4: Sí.
1: A ver, qué dicen por el WhatsApp del programa. 689-849-721. Vamos a ver qué dice la audiencia. Vamos a escuchar la expresión. ¿No la escuchamos, la expresión de la audiencia? ¿No? Vale, pues nada, os leo los mensajes de...
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4: Bon dia, Maki.
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4: Gracias,
5: visca.
4: Maki. Fenómeno, como siempre, en la zona 10. Tenemos que hacer una pausa. Forteza, ¿quieres leer alguna cosa más?
1: No, bueno, los de Twitch los podemos leer luego, pero sobre todo, tú que me estás escuchando, si tienes un canal de YouTube, que sepas que ahí subimos el programa antes que en ningún lado. Así que, por favor, danos a seguir la zona 10 Baleares. Venga, en YouTube, ya que tienes como todo el mundo, le das a seguir y... nos haces un gran favor.
4: Gracias, Forteza. Enseguida está aquí José Estela para valorar también el partido del Mallorca del otro día y sobre todo lo que se viene.
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8: Venga, que no hay tiempo que perder porque tenemos que hablar con José Estela, nuestro analista, que ya está posicionado para hablar aquí en Figui Radio.
6: José Estela.
8: ¿Qué tal, José? ¿Cómo estás? Muy buenas.
9: ¿Qué tal? Buenas, muy bien.
8: Bienvenido.
10: ¿Qué pasa, mister? ¿Cómo estás? Te pillamos hoy en tránsito.
9: Me has pillado, acabo de descargar.
10: Bueno, genial. Venga, vamos a jugar a mi juego preferido de la semana. Entonces, ¿de cuánto ha sido
11: la broma?
10: ¿De cuánto ha sido el viaje?
8: Siempre con lo mismo, ¿eh?
9: 16.95.
10: ¿Y de dónde partías?
8: Por eso no te levantas de la cama, José.
9: Del aeropuerto.
10: Del aeropuerto.
8: Pues, bajada de bandera.
10: Coiden Rabasa, ha sido eso.
11: Playa de Palma.
10: Te da para Playa de Palma un Campastilla.
8: No, es el mínimo.
10: Un Campastilla, huele, ¿no?
9: En Palma.
10: Palma.
11: Palma.
10: Pues diría un Son Rapiña o así.
8: Pero José.
9: No,
10: tienes que cruzar todo aquello.
8: José, yo cogí el otro día un taxi en el aeropuerto.
10: Qué bien, ¿eh? Un abrazo a todos los taxistas.
8: Y para no fastidiar al que está haciendo cola desde hace rato, me fui arriba para coger uno que descargaba. Pero,
9: eso está bien.
8: Pero desde ahí también es el mínimo bajada de bandera, ¿no? 16.95.
9: Sí.
8: Claro, pues había una chica que pasó primero. Y me dice, no, tienes que ir abajo. Le digo, pero abajo no, pero si aquí uno descarga, me puedo subir, ¿no?
9: Bueno.
8: ¿Se puede?
9: Sí, claro, hombre, claro que sí.
8: Ah,
9: claro,
8: pues,
9: que
8: pues
9: sí.
8: La chica no estaba muy enterada, ¿eh? La chica...
9: Bueno, igual, pues sería nueva o...
11: Una cumplidora.
8: No sé. Claro, una novel, sí, me tocó sí. Una novel. Pero bueno, qué rabia que hayas tenido que esperar para hacer la...
9: No, hombre, no, para buenas y para malas, no te preocupes. Ya desde hace muchos años, ya he hecho muchas carreras, ¿eh?
11: Pero seguro que hay algunos compañeros que no se lo toman tan bien, ¿no?
9: Bueno, eso ya va con la persona. Eso ya, yo a estas alturas de partido ya, Yo arranco y solamente miro la ropa de cuando me toca volver.
11: José. Claro. Y hoy necesitamos tu criterio en cuanto a Real Mallorca se refiere, porque
10: ilumínanos.
11: Ha habido esta semana muchas pedradas.
10: La semana pasada me quedé con una frase y tengo que rescatar el clip y publicarlo, que dijo que para José Estela el peor fichaje de esta temporada, o el menos ilusionante, diremos menos ilusionante porque no sé las palabras textuales, dijo...
9: Esa te dije, la que menos ilusión
10: el
9: hacía,
10: menos era ilusionante era el entrenador.
9: Sí. No.
11: Tú la semana pasada estabas en otro mundo, o sea que...
10: No, porque habíamos perdido ya a contra la Almería.
9: ¿Sigues pensando? No es de mi agrado, la verdad, y le veo que tiene muchos problemas. Tú imagínate, a ver, por una parte está bien porque el equipo no funciona, que busque soluciones, pero es que el chico no atina, ¿eh? O sea, metes a dos torres de 1,90 y pico allí para rematar balones y te deja los extremos en el banquillo. Pff, qué mala suerte, ¿no? Elegí un mal día para poner delante los centros, ¿sabes? Es que es todo al revés. O sea, yo lo que veo que está muy, muy perdido. Muy perdido y lo está pagando el Mallorca. Entonces, el otro día el sistema... no te voy a decir ni que esté bien ni que está mal, pero la actitud del equipo en cuanto roba el balón, que roba muchísimos balones, si tú haces cuentas, el Mallorca es verdad que no presiona mal, en campo contrario. Es un arma doble filo porque es verdad que roba muchos balones, no hace ningún tipo de daño con ellos porque, aparte, no tiene las partes del campo bien ocupadas, pues una de las razones, claro, cuando juegas con carrileros o los tienes muy atrás y luego cuando los tienes adelante, pues igual no has conseguido robar. Entonces se te hace muy difícil. Y luego las transiciones defensivas son demoledoras porque si tú has subido los carrileros a hacer esas carreras hacia detrás, y que luego, por ejemplo, el central que utilizaba en la derecha, el chico este del Elche, yo creo que le haces perder mucho potencial poniendo esa parte del campo. No, a mí es que no me gustan las decisiones que está tomando y veo que el equipo las está pagando, además. Yo no sé qué te tengo que decir, pero vamos a ver cómo van los siguientes partidos, pero no huele muy bien, ¿eh?
8: Hombre, vamos a ver el domingo, José, pero lo que está claro es que en Girona fue un partido muy pobre del equipo. O sea, eso no se puede negar, ¿eh?
9: Tú mira que yo me quejaba del portero desde el partido de Almería, que para mí es la diferencia, ¿no? Que el otro para tres balones y el de Mallorca, la que tiene, pues se la mete, prácticamente la deja muerta para que se la metan. Y el otro día salva el partido. Es que si no pone el portero, pierde Mallorca 3-0, 4-0, tranquilamente. Es que hace paradas que son de puntos. Entonces, cuando el mejor del partido...
11: Van de Beek es una locura.
9: Claro, pero cuando el mejor jugador del partido es tu portero, evidente, tienes un problema a nivel defensivo brutal, o sea... Que están ahí para parar, sí, pero bueno, no hace falta que pare siete. Es que no vimos el portero de...
11: Él de momento se agarra que llevan solo tres goles en contra.
9: Sí, pero bueno, tienes que... A ver, yo me imagino que de cara a la galería tienen que salir con estos discursos de que todo va bien. Bueno, va bien. Cuando se hacen tantas modificaciones no va tan bien. O sea, eso no hace falta que lo explique. Pero lo que está claro es que no puedes rendirte a tres goles en contra. O sea, y ofensivamente, ¿qué presenta el equipo? No presenta absolutamente nada. Si tiene el cerebrama plano en ataque. O sea, tienes jugadores diferenciales y no has conseguido sacar absolutamente nada de ellos. Entonces, yo veo un problema... ya no te voy a decir si es de modelo de juego, si es... Porque yo me imagino que él tendrá una forma o querrá atacar. Yo pensaba que era por con el tema de extremos... Ahora este partido los quita, le da mucha importancia al juego interior, pero claro, tienes que ver los jugadores que tienes delante para rematar. Si tú tienes los dos delanteros que pusiste el otro día, es evidente que los balones van a venir desde banda.
10: Y no hubo ni un centro lateral hasta el minuto 65, claro, 70.
9: Pero es que tú mira los carrileros que tenías, o sea, el chico de la derecha, es que los nombres son complicadísimos los de este año. Yo los conozco, pero yo te voy diciendo, el chico de la derecha es que...
10: Liso estaba en la izquierda, ¿no?
9: Sí, el que vino de la Almería.
10: Puigmal.
9: A este chico le cuesta el alma. Luego el del Villarreal llegó lo que llegó, pero es que viene de lesión, tiene el potencial físico que tiene. Y
10: lo hizo bien, pero no, a mí me gustó Alberto Moreno.
9: Sí, pero tú imagínate, si tú vas a jugar este tipo de sistema, o sea, tú vienes con Lato, que Lato uno de los problemas que tiene para mí es defensivo, pero ofensivamente no es un mal jugador, es un tipo que te ocupa los espacios, más o menos te pone el balón decentemente. Y yo no sé por qué lo has hecho desaparecer de la alineación. O sea, es que es algo que... Si tienes pensado jugar con carrileros, tienes que...
11: Te dije, José, que no quería meter a Alberto Moreno pronto. Y el otro día ya lo mete de titular.
9: Ya, pues a lo mejor no era el momento. Cuando tú, o sea, yo me refiero cuando tú quieres hacer ese tipo de juego. Si tú quieres jugar con los carrileros, tienes que sacar a Tayú, que te asegura dos llegadas clarísimas al concentro por partido. Coño, pues utilízalo. O sea, no hagas estos inventos... Es que no sé, yo son decisiones y cosas que el míster toma que a mí es que me dejan en fuera de juego. Es verdad que es muy pronto y que es muy posible que, y ojalá por el bien de todos, dé con la tecla y encuentre el sistema, porque claro, no puedes hacerte una pretemporada de un mes, competir un mes y pico pensando en extremos y ahora de repente volver a, o sea, ponerte en carrileros, no lo sé. Veo que hay muchas tomas de decisiones que por un lado lo entiendo, que él tenga que buscar soluciones, pero a mí desde fuera me hacen dudar muchísimo todas estas opciones, porque no veo, o sea, yo, vamos, desde mi humilde opinión, cuando yo veo lo que va a sacar, digo, es que no te va a salir, compañero, es que es imposible que te salga lo que quieres hacer con el equipo que tienes en el campo. Entonces, no sé, vamos a ver.
11: ¿Para ti, José, cómo debería jugar el Mallorca?
9: A ver, con los jugadores que ha fichado, para mí, tienes que tener tres jugadores en el centro por todo. O sea, yo me refiero por los jugadores que tienes, no como yo lo haría, ¿vale? Tienes que tener tres y tienes que tener extremos sí o sí, para que puedas alternar con los laterales, para que puedas utilizar gente por dentro y hacer un cuadrado ahí dentro o acumular gente por dentro para descargar las bandas, que la gente llegue con libertad, que pueda ocupar los espacios, no que estén en ellos, ¿vale? Y yo, personalmente, yo jugaría con dos puntas, yo, si me lo preguntaras a mí, y jugaría con gente de banda también.
11: Si en el banquillo te queda todo. Luego.
9: Bueno,
8: es que no hay más. Es que no hay...
9: Bueno, tienes a Buxa y tienes a Fuentes. No me parecen que no puedan jugar juntos, pero claro, tienen que tener balones. Tú no puedes tener a Buxa.
11: El otro día no se entendió nada,
9: Vale, pero es que el otro día corrieron como locos presionando. Sí. Eso no se lo puedes decir que no, pero es que tú no puedes meter en el campo para que saquen la presión a la línea defensiva contraria. O sea, tú a Buxa lo tienes que tener a 5 metros del área preparado para correr el desmarque al centro lateral. O sea, es que es para eso, para lo que has traído. No para que te salte la presión al lateral, al central. Lo vas a matar. Vas a tener muerto a minuto 20. Es que no tiene sentido, no tiene ningún sentido. Yo ya te digo, estoy muy muy decepcionado, de verdad.
8: Veremos a ver qué ocurre. Lo que está claro es que no debería abrir mucha más brecha con el segundo puesto y el primer puesto, que es donde tiene que estar el Mallorca pendiente, con la posición de ascenso directo. José, tenemos que dejarlo ahí, pero ha sido un placer, como siempre, estar contigo, amigo.
9: Bueno, pues nada, a ver si con Las Palmas conseguimos encauzar el buen camino.
8: Te llamamos el miércoles y lo comentamos, ¿vale?
9: Que sea una victoria, por favor.
10: Un abrazo, de verdad.
8: Un abrazo grande.
9: Venga, un abrazo.
8: Gracias, José. Gracias. Estela, como siempre, sentando cátedra aquí en la zona 10. Forteza, último mensaje para ir despidiendo el programa.
10: Dice, buenas tardes. Lo de Darder es para hacérselo mirar 3 años y nada de nada. Dice por aquí, luego en Twitch decían...
8: La gente le pega mucho a Darder, pero por ejemplo, ya Pablo Torre no le exigen nada. Te pregunto, porque...
11: 29 futbolistas, ¿sabes?
8: No, pero lo digo porque Pablo Torre, por ejemplo, debería ser el líder de este equipo también, ¿no? Darder, sí. También, uno de ellos. Pero se le pega mucho, supongo que por ser mallorquín, me imagino, ¿no?
10: Sí, bueno, no sé. Por ejemplo, Antonio Sánchez tampoco hemos comentado su partido del fin de semana, pero uff. Hay para hacer un clinic, ¿eh? Porque
8: bueno, volví a ser titular después de mucho
10: minuto
8: tiempo.
10: Minuto 10, tarjeta amarilla, pérdidas.
11: Puigmal tampoco estuvo nada bien.
10: Pérdida. No, ya, pero es que nadie, le veía. Es que a mí me hizo sufrir porque le veía como. Con ansiedad, o sea, pasándolo mal Antonio Sánchez, porque tiene una presión encima de que cuando juega tiene que hacerlo bien, juega poco.
11: Jugó los 90 minutos.
10: Lo sé, y yo pensaba que iba a acabar expulsado, porque en alguna acción de la segunda parte, estando ahí de centrocampista, dije, como pensaba, haga una falta...
11: Y Alex Sala lleva 2 o 3 partidos...
8: Desaparecido.
10: Yo creo que no acaba de ubicarse, no se siente cómodo, hay algo ahí que no... No sé si es el juego del equipo, dice... El mensaje de Luis García se hace bastante repetitivo y los partidos que hemos ganado han sido por calidad individual, decía Francisco97 en Twitch. Andreu de C14 dice, poca autocrítica de Luis García, pero sí que es ver que es más el press camper tirarlo en el guión, dale cabeza. Y hasta aquí la zona 10 de miércoles.
8: Sí, señor.
10: ¿Algún mensaje más de...? Venga, los leemos todos.
8: Todos. Forteza, léelos todos,
10: decía
8: claro.
10: Decía por aquí uno ahora mismo totalmente de acuerdo con José y tenemos un último audio para despedir el programa de hoy.
12: Buenos días, que cada día me gustáis más.
10: ¡Hombre!
12: ¿Cómo que se le pegan muchos palos a Darder? Pero si Pablo Torres tiene 18 años y 18 está años. Recién llegado aquí y Darder vino de estrella. Es que me tenéis unas cosas a veces.
10: A ver, Pablo Torre tiene entre 25 y 26 años.
11: No, tiene menos.
10: ¿Menos?
11: Tiene 23.
8: Pero creo. Yo es que no lo... O sea, yo para mí ser protagonista o ser años. Importante en un equipo 18, tiene no. Poco que ver la edad. Aparte que creo que ya es un futbolista hecho, Pablo Torre, que debería... viene a ser un líder del Mallorca. Ya lo iba a ser en Primera División, no lo fue. Y en Segunda esperamos mucho más de él, ya que se ha quedado. Pero bueno, lo comentaremos también, si os parece, mañana en tiempo de Radio Show. Juan Miguel, ha sido un placer, cuídate mucho.
11: Un placer.
8: Gracias, mañana. Juanmi, gracias, Forteza. Mañana más.
10: Hasta mañana, Radio Show.
8: Y se quedan con la Zona Rock, una gran zona en la que estar mañana. Mañana Radio Show a las 12, aquí todo el mundo convocado en la zona 10, en Figui Radio. Sean buenos, pero sobre todo felices. Chao, adiós.

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1: ¿Qué tal? Buenas tardes ya. Estamos en la 1:08, día lluvioso, día fresquito, ya era hora que viniera el fresquito. Aquí estamos con La Zona Roca hasta las 3:00 p.m. con la actualidad deportiva. Despedimos a los compañeros de La Zona 10, a Roberto, a Luis y a Juanmi, con la actualidad de 12 a 1:00 p.m. y ahora entramos en este nuevo espacio. Venga, hoy vamos a hablar en unos instantes de ciclismo, porque la semana que viene por las carreteras de Mallorca vamos a tener la Semana Internacional de Ciclismo Máster, que va a vivir su 29 edición. 29 ediciones ya de esta Semana Internacional de Ciclismo Máster, y también el Campeonato de Europa, que va a tener su edición número 32. Con ello hablaremos con Manolo Hernández de Unisport Consulting para conocer los detalles de esta Semana Internacional Clásica de Ciclismo. Por otra parte, dentro de un ratito tendremos al gran capitán del Mallorca, Chichi Soler, para analizar la actualidad del equipo rojillo, que de momento sigue enquistado, sigue con un mal juego, sigue sin dar soluciones a los problemas. Y la verdad es que cada vez es peor. Es decir, es que cada vez el equipo está generando menos en los partidos. El otro día solo un disparo a portería, y vamos a tener que analizar con Chichi Soler qué le está pasando a este Real Mallorca, que no acaba de funcionar, no acaba de carburar y ya está a 7 puntos del liderato de la clasificación. Vamos a ver, porque el domingo vienen Las Palmas, equipo duro que conoce sobradamente Luis García Fernández y que seguramente le pondrá las cosas muy difíciles al equipo bermellón. Venga, esto lo comentamos luego con el Capi, con Chichi Soler, a partir de 1:30 de la tarde. Y después tendremos formación y valores, como es habitual, con Pedro del Barco. Hoy vamos a dedicar el espacio a las selecciones femeninas sub-12, sub-14 y sub-16, porque estarán con nosotros los tres seleccionadores. La seleccionadora sub-12, que es Pili Espadas, Alex Calero, que lleva la sub-16, y Tonia Mengual, que lleva la sub-14. Todos ellos estarán con nosotros en Formación y Valores para comentar la actualidad de estas selecciones con estos seleccionadores que ya están trabajando y con una buena hornada de jugadoras. Luego lo van a comentar los tres seleccionadores, que ya tenemos calidad aquí en la isla. Siempre la hemos tenido, basta ver las grandes jugadoras que han salido de aquí, de la isla, pero ahora mucho más, porque hay más chicas practicando fútbol y eso nos encanta. Así que luego lo comentamos con Pedro del Barco. Ahora lo que vamos a hacer es, voy a buscar a Manolo Hernández, al director de Unisport Consulting, a ver qué me cuenta de esta Semana Internacional de Ciclismo Máster, que va a acaparar la atención ciclista durante la próxima semana. Esperemos que la meteorología acompañe a esta prueba ciclista.
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1: Thank you. Seguimos aquí en Figui Radio Deportes y hablamos, como os decía en titulares, de la Semana Internacional de Ciclismo Máster, que ayer fue presentada oficialmente y que va a desarrollarse la próxima semana, del 13 al 18 de octubre, 29 edición de la Challenge de Masters, y después también se disputa el trofeo Copa de Europa, 32 ediciones también de la Copa de Europa. Todo un clásico aquí en las carreteras de Mallorca. Estamos con Manolo Hernández, director de Unisport Consulting. ¿Qué tal, Manolo? Buenas tardes.
7: ¿Qué tal, Juan? Buenas tardes, ¿cómo estás?
1: Muy bien, presentada ya una nueva edición. Nos hacemos mayores, ¿eh, Manolo?
7: No lo sabes bien, Juan, no lo sabes bien. Te aseguro que además lo puedes decir bien claro. Pero bueno, gracias a Dios nos hacemos mayores haciendo cosas, esto es importante. Y siguiendo manteniendo eventos que bueno, pues mira, ¿quién no lo iba a decir a nosotros hace 32 años que empezamos con la Copa de Europa? Y mira, hasta aquí hemos llegado. Así que bueno, mientras sigamos haciendo cosas, todo va bien.
1: Fíjate si soy antiguo, que me acuerdo de la primera edición, o sea, de...
7: Pues sí, entonces igual que yo, o sea, que ya tenemos algo en común.
1: Sí,
7: la verdad es que cuando ayer me lo hacía recordar Andrés Lazaga, nuestro jefe de prensa, y me decía, bueno, no, es que fíjate, 32 años, digo, sí, ¿qué me vas a contar? Ahí estábamos. Pues sí, 32 años que han pasado, y donde el ciclismo máster pues sigue siendo un referente también en nuestras carreteras, ¿no? Aparte de toda la gente pues que hace cicloturismo y que compite, pues también está esta prueba de ciclismo máster, de ciclismo más casi profesional, que también, pues bueno, fila su cita, pues vuelve este año, y vuelve pues para disfrutar de las carreteras de Mallorca, igual que lo hace casi todo el mundo.
1: Digamos que te lo han puesto fácil, Manolo, porque aquí tenemos el mejor escenario, es decir, si habría un estadio para hacer algo, esto sería las carreteras de Mallorca, porque no hace falta ningún tipo de presentación. Las conocen en toda Europa, en todas las partes del mundo conocen las carreteras de Mallorca. ¿Quién no ha hecho cicloturismo aquí en la isla? Y creo que eso te facilita las cosas año tras año, Manolo.
7: Sin duda alguna, es nuestra mejor carta de presentación. Es decir, la gente conoce las carreteras, conoce lo que se va a encontrar. Nosotros simplemente les hacemos los recorridos para que, bueno, pues lo disfruten, porque es gente que, aunque ya mayor, quiere disfrutar de una etapa pues con todos los alicientes, casi de como los profesionales, ¿no? Entonces, pues bueno, efectivamente el estadio está, y lo demás es que nosotros vayamos poco a poco poniendo las cosas para que ellos estén contentos, y con eso es suficiente.
1: Bueno, 250 corredores van a tomar parte de 20 nacionalidades. ¿Has cerrado el cupo? ¿Tienes que hacer ya un cupo cerrado? ¿Podrían ser más? Manolo, cuéntame.
7: Bueno, podrían ser hasta 300 y pocos, 300, 350 podríamos incluso llegar. Yo calculo que vamos a hacer entre 250 y 270. Y bueno, lo que pasa es que tampoco nos tenemos que engañar. El cupo que marca la UCI de 175 corredores por prueba es correcto si hablas de profesionales, pero cuando no son tan profesionales, cuanto más gente metes en la carretera a esa velocidad es peor. Con lo cual, nosotros en principio estamos contentos con el número que tenemos, porque es fácil de asumir, o sea, no sé si me entiendes, es decir, cuando más profesionales, bueno, pues si te metes a un pelotón de 170 corredores, pues no pasa nada, pero cuando no es tan profesional, pero sí que vas a las velocidades que van ellos, pues mejor tener un poco menos de gente.
1: Naturalmente, para preservar también la seguridad de todos los participantes. La primera etapa en Llucmajor, en Serenal de Llucmajor, el martes día 13. La siguiente va a ser en Cala Ratllada día 14, Pollença día 15 y el Garden Saladina el viernes día 16, que está en la playa de Muro. Y el domingo la Copa de Europa, el desarrollo de la Copa de Europa. Entiendo que todo está absolutamente controlado en estas diferentes etapas. ¿Cómo se han escogido las etapas, Manolo? En cuanto a dificultad, en cuanto a recorrido, ¿cómo se han escogido?
7: Claro, bueno, tratamos siempre de hacer un poco un mix, ¿no? Siempre que haya algo de montaña, siempre que haya etapas para los sprinters y otros pues de media montaña, un poco casi como lo hacemos con profesionales. Entonces, bueno, en este orden de cosas pues hemos ido yendo hacia lo que vamos encontrando, y luego también hablando con los ayuntamientos que colaboran con nosotros para ver los principales sitios por los que quieren que pasemos en las rutas. Es decir, al final es un mix de todo para que los patrocinadores estén contentos, los corredores también, y nosotros podamos hacer un recorrido que sea agradable a todo el mundo.
1: Gracias a quien, Manolo, tenemos esta nueva Semana Internacional, 29 edición y el Trofeo Europa, Copa de Europa. Gracias a quien, Manolo, porque sin los patrocinadores sería imposible hacer esta semana internacional, ¿no?
7: Totalmente. Yo creo que debemos hablar de Luscom, que es el principal patrocinador, que es la empresa de tour operación de bicicletas que tiene Garden Hoteles, y luego, obviamente, los ayuntamientos, tanto de Llumayor como de Catepera, como de Pollensa, en el sentido doble, pues que nos ayudan y mucho. Y también, pues luego, ya sabéis, los de siempre, restaurante Tolos, Procycle, gente muy que tiene que ver mucho con el ciclismo. Y luego también la ayuda del Gobierno Balear, que también está ahí siempre con nosotros. Yo creo que gracias a todos estos y a algunos colaboradores más, pues podemos llevar a cabo estas pruebas que al final lo único que pretenden pues es seguir desarrollando y alargando temporada para un turismo que está demostrado que es el principal turismo fuera del sol y playa, que es el cicloturismo. Entonces, bueno, pues también haciéndolo en octubre, estamos ahí al final o llegando al final de temporada y también es importante para ellos.
1: Manolo, ¿la UCI te lo pone fácil o te lo pone complicado cada año?
7: Bueno, yo creo que la UCI lucha por sus intereses, nosotros luchamos por los nuestros y esto es un ten con ten, ¿sabes? Entonces, pues bueno, siempre estamos ahí, ¿no? La UCI siempre hace cosas nuevas, nosotros intentamos que las cosas nuevas sean lo menos perjudiciales para nosotros porque, bueno, la UCI dispara con pólvora de rey, es decir, claro, hay que hacer esto, pero esto lo pagáis vosotros, claro. Entonces, bueno, siempre hay que mirar estas cosas, pero bueno, estamos, digamos, que en un momento, digamos, de una relación, buena relación, normal relación.
1: Bueno, está la Semana Internacional. ¿La Challenge sigue con futuro también, Manolo?
7: Sí, está todo listo y prácticamente definidas etapas. Nos quedan, nada, muy poquita cosa. Pero, y ya, bueno, tuvimos un contacto ya con todos los equipos en la Vuelta Ciclista España, donde estuvimos ahí 2 días trabajando. Y bueno, yo creo que se presenta una vuelta con muchos alicientes. Obviamente este año habrá un aliciente muy, muy especial, sin lugar a dudas, como es la presencia de Enric como ganador de la Vuelta a España.
1: Sí, sí.
7: Y entonces, pues bueno, yo creo que esto un poco va a ser la base de todo. Y ya te digo, ultimando las etapas, nada, la verdad es que nos queda muy poco por ultimar. Estoy contento porque lo tenemos prácticamente hecho y ya hemos empezado a hablar con todos los equipos. O sea que yo creo que en 15 o 20 días o quizás yo creo que a finales de octubre lo tendremos todo más o menos engirgolado.
1: ¿Cerradas las fechas también de la Challenge? ¿Las tienes cerradas?
7: Sí. Las fechas son 23, 24 y 25 de enero para la Challenge de Féminas y 27, 28, 29, 30, 31 de enero para la Challenge masculina.
1: Todo eso sí que ya está absolutamente confirmado. Bueno, claro, tienes que dar el calendario, supongo, también a todos, ¿no?
7: Ya está publicado el calendario y así están las pruebas, o sea, tal y como yo te lo he contado.
1: ¿Y habrá más o menos equipos que este año pasado? O sea, que este año 2026.
7: Andaremos siempre igual, siempre estamos en 20, 22, 23 equipos y sobre eso andaremos. Tampoco podemos mucho más, aunque tenemos un máximo de 7 corredores por prueba, podríamos tener hasta 24, pero bueno, siempre estamos ahí entre 21, 23, dependiendo.
1: Bueno, pues evidentemente ya esperando también con ganas la edición de la Challenge, de la Vuelta a Mallorca Clásica a principio de temporada, que te han salido competidores por ahí, en estas fechas. Antiguamente era solamente la Challenge y todo el mundo venía aquí, todo el mundo pedía por estar aquí, pero te han salido competidores últimamente también, ¿no? En otras partes de España, ¿no?
7: Sí, sí, sin duda alguna. El calendario es el que es. Nosotros, nosotros siempre apostamos por estas fechas, lo sabes, porque además...
1: Claro.
7: Tú lo has vivido en diferentes puestos.
1: La primera, edición.
7: Por las primeras y siempre estábamos un poco ahí arriba del todo, pero ahora ya todo el mundo, oye, se ha venido arriba y les ha gustado también porque no hay otras fechas en el calendario, ¿eh? O sea, obviamente la gente tiene que ir hacia arriba. Entonces, bueno, pues oye, hay que seguir y hay que seguir compitiendo. ¿Qué vamos a hacer? No nos queda otra, la vida es así, competir siempre.
1: Competir, pero bueno, donde no pueden competir es en lo que tenemos aquí, insisto, el estadio que tenemos aquí no lo tienen en otras partes, Manolo.
7: Esto no lo dudes, te recuerdo que ha habido distintas grandes vueltas que han empezado con mucho dinero, hablo del Tour de Oman y otras cosas, y que al final, bueno, pues los recorridos son lo que son, y al final los equipos pues ya no vamos tanto a pesar del dinero, y al final pues ya muchas que empezaron ya también han caído, o sea que en fin, y ahí estamos nosotros en medio, pues resistiendo, haciendo lo que podemos.
1: Haciendo lo que podemos y desde luego con la colaboración de los patrocinadores y también de las instituciones, sí, que son vitales, podemos preservar estas clásicas, esta Semana Internacional de Ciclismo Máster, la Challenge también a partir del mes de enero, porque no deberían morir nunca, porque han sido, son históricas, son pruebas relevantes y yo creo que hay que hacer lo que sea, Manolo, para preservar, que tengan continuidad en el futuro.
7: Bueno, nosotros en ello estamos, y yo creo que vamos a seguir contando con los apoyos políticos y de patrocinadores suficientes para poder seguir aguantando, o al menos así lo espero. No hay nada que nos indique que esto vaya a cambiar, pero bueno, ya sabes que esto nunca se sabe, y también, bueno, a nosotros también, ¿por qué negarlo? A nosotros también los años electorales y todo esto, pues siempre nos dan un poco de bueno, bien es cierto que hay pruebas que ya están muy consolidadas y tampoco tienen nunca ningún problema en este aspecto, pero bueno, sabes lo que te quiero decir, que al final pues sí, pues siempre depende de alguien que bueno, que va a entrar, que entre con cosas nuevas y que bueno, pues puede verlo de una manera o de otra. Por lo tanto, bueno, pues nada, el año que viene tendremos la charla normal y corriente y luego ya después de elecciones pues volveremos a ver qué pasa. Pero bueno, soy optimista respecto a esto.
1: Bueno, sí, bueno, han ido pasando un montón de partidos políticos, legislaturas diferentes, y llevamos 29 ediciones, Manolo, o sea que no, por eso...
7: Sí, está claro.
1: Por eso
7: te digo que, bueno, dentro de lo que cabe puedo estar tranquilo.
1: Exactamente, por eso yo creo que sí, que el trabajo está ahí y se refleja claramente en el interés que hay a nivel internacional de estas pruebas que tenemos aquí en la isla. Manolo Hernández, de Unisport Consulting, que sea un éxito cuando, bueno, el planning de cierre de carreteras y todo esto lo tenéis en la página web, entiendo, ¿no?
7: Pero nosotros más que cierres de carretera, lo que hacemos son pequeñas retenciones. Nosotros, te das cuenta que hacer todo el rato moviéndose, vamos cerrando y abriendo según vamos llegando.
1: Ah, vale.
7: O sea, que tampoco... O sea, no se cierra ninguna carretera que haya estado ningún día cerrada.
1: Vale.
7: ¿Entiendes?
1: Vale.
7: No, nada, para nada. Simplemente van a ser retenciones que sí habrá, pero que nunca, en ningún caso, se cierra ninguna carretera.
1: Vale. O sea, si se encuentran alguna retención a partir de la semana que viene en alguna de las carreteras...
7: Claro, será así, alguna será...
1: Puntual, ¿no?
7: Pero no. Sí. Puntual.
1: Bueno, pues un poquito de paciencia, porque ahí está esta Semana Internacional de Ciclismo Máster. Manolo Hernández, gracias por estar en Fibu y Radio y que sea un éxito, como siempre.
7: Gracias, Juan. Un abrazo grande.
1: Gracias a Manolo Hernández, director de Unisport Consulting. Venga, seguimos aquí en Fibu y Radio.
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1: Venga, vamos a buscar a nuestro capitán, que hoy está feliz y contento porque está fresquito, está lloviendo, un día para poder pasear, porque es un hombre que pasea, se pone las catiuscas y el paraguas y se pone a pasear estos días. ¿Qué tal, Chichi? Muy buenas, ¿cómo estás?
12: ¿Qué tal, Juan? ¿Cómo va?
1: Muy bien, aprovechando el día, ¿verdad?
12: Sí, haciendo otra vez, esperando para verme como una persona ahora. Bueno, sí, prefiero más estos días que no los de verano, de mucho, pero...
1: Exactamente.
12: Que es necesario que llueva, ¿eh?
1: Imagínate esperar a esta persona al sol 40 grados ahí fuera. O sea, no tiene precio esto.
12: Sí. No, aparte de que es necesario que llueva bien, que no haga desastre porque... Bueno, es necesario.
1: Es necesario que llueva en conocimiento, ¿eh? Que necesitamos el agua
12: en conocimiento.
1: Porque esto necesitamos el agua para muchas cosas, entre ellas para estar limpitos también cada día, que es importante. ¿Eh? Hoy en día estar limpitos también es un premio. A ver, Chichi, el Mallorca 0-0 el otro día con el Girona. Horrible, otra vez el Mallorca, no me gustó nada. Un solo disparo en 90 minutos. Así no nam, ¿eh? Como decía aquel. Esto no rula, Chichi, no rula.
12: No, bueno, si te agarras al resultado, mira, es un punto que sumas. Ahora, como te he dicho estas semanas, te llevan quedando menos, ¿no? Hasta los 12 partidos, 10-12 partidos, no puedes hacer una valoración de lo que se ve en el equipo, pero lo cierto es que nos falta tener un patrón, creo yo, un orden a partir de ahí, pues crecer. Pero bueno,

0: tecla para ser un equipo solvente.
1: Y mira que hizo cambios, Luis García, puso a Alberto Moreno en un lateral, a Puigmal en el otro, se cargó a Calatayud, que había estado jugando...
0: Mira, Alberto Moreno te diría que fue para mí de lo más positivo.
1: ¿Sí? ¿Te gustó?
0: A mí sí, pues se le ve oficio. Se le ve oficio.
1: Hombre, seguro, esto le sobra.
0: Por eso, si no, si tiene... Si le respetan las lesiones, creo yo que no le va a dar mucho, ¿no? Y es, creo yo, lo que estoy llevando de ver un bloque, pues un jugador que te pueda ayudar a ello y con su experiencia y con sus condiciones, pues nos puede ayudar a otros jugadores también a rendir mejor.
1: Los dos laterales, por lo tanto, Puigmal y Álvaro Moreno, y arriba, dos delanteros con Buxa y Fuentes. Lo que pasa que, claro, jugamos sin extremos. ¿Y quién le pasa balones a estos dos, a los que están arriba? A ver.
0: No, bueno, sin extremos, yo no te diría sin extremos, jugamos con interior derecho, pero no jugamos con alguien con intención de centrar, ¿sabes? Todo acabamos por dentro.
1: Eso.
0: Sí que tuvimos unas opciones de recibir detrás de sus mediocentros y poder encarar a su defensa, pero nos equivocamos en la decisión de buscar luego un buen disparo o una ejecución coherente. Robamos un par de balones también cerca de su área que al final acabaron en nada, ¿no? Con lo difícil que es eso. Pero bueno, como te digo, a veces no es jugar con extremos. Si juegas con extremos, para ir por fuera y centrar. Pero también si juegas con interiores, pues también es para alguna vez abrir el campo. Y no solo en tu portería. La verdad es que a mí me hace gracia. Abrimos el campo, todos los equipos en su portería, se arriesgan y luego fuera, no, acaban por dentro. Bueno, pero bueno, esperemos que esto mejore. Esperemos que el domingo que viene, contra un rival también que no viene en una línea muy muy regular, pues consigamos una victoria que dé tranquilidad y calme un poco el run-run que hay en cuanto al rendimiento del equipo.
1: Sí, pero lo más preocupante, Chichi, es que tenemos un entrenador que está probando demasiadas cosas. Estamos ya en la jornada 9 este fin de semana y seguimos sin conocer realmente a qué juega este Mallorca y sobre todo qué jugadores son los titulares, los teóricos titulares. Tiene que haber evidentemente alguna rotación de 4 o 5 jugadores que te van entrando en relación a los partidos, pero ese 11 definido no lo tenemos, Chichi, y eso es preocupante.
0: No, ese 11 o ese 7 o 8 jugadores de memoria no. No está ahí, hay variantes, hay modificaciones, hay dudas y así pues es normal que a veces te cueste más tener un patrón, ¿no? Luego siempre esperamos quizá algo más o quizá también pues se haya sobrevalorado también en exceso un jugador, ¿sabes? Que igual también es eso puede suceder, ¿no? No, tampoco tenemos jugadores de los fichajes que tengan una trayectoria en primera y en segunda de jugar cada jornada durante unos años, unos partidos, ¿no? Eso también influye. Creo yo que también nos falta un poco de empaque, diría yo, de saber estar.
1: Nos tenemos que preocupar, Chichi, sinceramente, con la experiencia que tienes, nos tenemos que preocupar por esta situación del equipo.
0: Bueno, el campeonato es largo, lo que pasa que sí que es cierto que al final lo que hablamos siempre, el Mallorca hoy en día en segunda es el Madrid o el Barça. El Madrid o el Barça van o al equipo por los campos, con la vitola de favorito y tienes que ganar cada jornada, y eso a día de hoy pues es la duda que está generando en la afición y en la calle, ¿no? Que no lo vemos o no sentimos ese favoritismo cuando vamos a jugar ni en casa ni fuera.
1: Pues es una lástima, porque este equipo está hecho para subir, está hecho con ese único y gran objetivo que es el ascenso, y de momento pues las sensaciones que desprende es todo lo contrario. Es un equipo que hay equipos mejores ahora mismo con más opciones de ascenso, o que se le ve a estos equipos con más opciones de ascenso que al propio Mallorca.

0: no sé, yo no sé hasta qué punto eso también va a meter más presión si cabe al equipo,
1: eso
0: a la plantilla.
1: Eso también influye que más que menos pues ve a los rivales, ve a los equipos, informa de los resultados. Y a veces es, bueno, lo que está ocurriendo ahora yo es que creo que la sensación esa de como equipo con Vitola de favorito, pues la estamos empezando a perder, ¿no? Al no tener el patrón. Ves el Almería, por ejemplo, que esté con nosotros o delante, que tiene una alineación tipo, cambia uno, cambia dos, o sea, el banquillo y los cambios. Eibar y Castellón, pues parecido. Y nosotros pues estamos ahí que un día es una intención de juego, luego es otra, siempre acabando por dentro, y nos falta pues esa clarividencia ofensiva. Así todo, pues también solo nos han metido tres goles, pero como te digo, pues también si el otro día, si el domingo nos caen dos, no pasa nada. Sí, si el día de la Real Sociedad, pues nos cae uno, pues tampoco pasa nada, ¿sabes? Eso a veces es relativo. Lo que no creo yo que sea positivo es engañarte a ti mismo, ¿sabes? Es no querer ver dónde puedes mejorar, no diré tus defectos, ¿no? Pues virtudes en uno contra uno, estrategia, balón parado, pues ahí sí que somos eficaces, pero en cuanto al juego, pues nos falta una vueltita más, aunque creo que pues faltan estos 3-4 partidos más para sentar un poco todo.
0: Esa parte final que acabas de comentar es muy interesante, porque no nos está gustando a muchos, entre ellos a mí, el discurso del entrenador después de los partidos o antes de los partidos. Yo creo que Luis García tiene un problema, y es que no se ha dado cuenta de dónde está y la gran exigencia que tiene este Mallorca. Su discurso es del quedar bien con los jugadores, que insisto, no sé si de puertas para adentro es el mismo discurso, espero que no. Pero ese discurso fuera no queda bien, Chichi, porque llega un momento en que parece que, no sé, que nos toma por pardillos, no sé.
1: Bueno, al final, de puerta para afuera, normal que tengas que tener un discurso, ¿no? Pero de puerta para adentro, no vale la pena esconder nada. También, pues, se está jugando con el pasado. El descenso parece que ya fue, pero está ahí.
0: Claro.
1: Está ahí. La decepción, tarde o temprano, no la pagará De Michelis, por ejemplo, lo pagará él, ¿sabes? Porque la gente luego lo que quiere es, y si intuye o tiene las sensaciones de que no va bien, la pagará el equipo y la pagará él, por desgracia. Y eso es un poco también lo que está pasando, es las ganas y la ansia que tenemos todos de volver a la primera división, de que quizá no deberíamos estar ahí, de que vemos cosas que quizás sean bastante más mejorables, y eso a veces se entrena, pues buscando un guión, pero también se gestiona.
0: Pues eso es lo que tiene que hacer ahora mismo el entrenador, gestionar, pero tampoco esconder la realidad. La realidad es que el equipo no juega bien, la realidad es que el equipo chutó una vez a portería ante el Girona, por muy bien que lo hicieras defensivamente, eso pasa en un segundo plano porque resulta que eres incapaz de ganar partidos. O sea, si no generas ocasiones, eres incapaz de ganar un partido. Está muy bien lo de la defensa, pero con defensa no llegaremos al ascenso, Chichi, no llegamos.
1: El tema es que no lo ves dominador, y sobre todo la sensación que tenemos es que con el paso de la primera parte y 15 minutos, 10-15 minutos de la segunda, pues sí ves, bueno, pero es que luego también nos cuesta tener poder de reacción, nos cuesta mantener el nivel, nos cuesta dar un giro al partido, a no ser que sea una jugada aislada. Y eso es también un poco lo que preocupa, que estás ahí pensando con la duda de que, joder, si nos meten gol, verás qué difícil lo tenemos. Y es un poco el run y el sentimiento que tiene la afición, que si por desgracia nos ponemos en contra del marcador, pues vamos a ser un equipo que nos va a costar remontar.
0: Viene el portero Arnautenas, ¿te gusta Arnautenas? ¿Te está
1: sí,
0: gustando?
1: Sí, sí, a mí me gusta, bueno, independientemente de que un día pueda estar mejor o peor, sí. Pero me gusta porque tiene carácter, transmite, aparte de las condiciones, rápido en el trabajo de los palos, con los pies juega bien, pero me gusta más la personalidad que transmite, que es, se ve que es un jugador con carisma, y eso se necesita en una plantilla.
0: Y de tu puesto no salvamos a ninguno, ¿eh? Porque ni Antonio Sánchez, ni Sala, ni Pablo Torres, ni Darder, ni Guille, nada, cero.
1: En nuestra época era pavos contados, como aquel que dice, sí. este por este, pero es que ahora tampoco ahí, mira que es un puesto importante, porque normalmente el portero, los dos centrales, los dos medios y el punta, bueno, había un, pero eso, la columna vertebral, por llamarlo de alguna manera, era casi siempre fija, y ahora cuesta, los dos sitios, bueno, Morlán era el único que mantenía la posición, pero lo demás iba variando, iba rotando, ninguno se hace con el puesto, digamos, fijo, de que no haya dudas en su en su alineación, ¿no? Y eso un poco también nos está condicionando. Los jugadores de banda que en teoría han venido, pues un día uno jugaba en la derecha, otro en la izquierda, al final siempre acaba por dentro, ¿sabes? No falta un poco definir un poco unas dos cositas bien hechas y a partir de ahí crecer, ¿sabes? Luego sí, pero dos cositas no dejarlas a un poco al fallo del rival, que también es eso, es a robar un balón o a que el rival la cague y ponerte por delante.
0: Yo creo que tenemos buena tela, pero está descosida y hay que coserla bien porque tenemos buena tela por aquí, por allá.
1: Sí,
0: pero
1: sí, como te da esa sensación y es lo que hemos dicho desde que empezó la liga. Sí, se necesitan unos 10, 12 partidos, pero cada vez nos acercamos más a ese número de partidos, que es un tercio de la liga, por decirlo de alguna manera, y no vemos evolución, ¿me entiendes? Esto no vemos un rendimiento en el cual te puedas... bueno, poder decir, no, si seguimos así y mejoramos esto, pues que vamos a estar entre los dos primeros, evidente, porque creo yo que la diferencia es abismal, a no ser que entremos en un bucle muy negativo. Pero hay que buscarlo, esa identidad la tenemos que buscar.
0: Te pregunta Andrés a través de los mensajes, Chichi, ¿no has contestado sí o no? ¿Va a ascender el equipo? ¿Lo ves ascendiendo?
1: Joder, no tengo una bola.
0: No tiene la bola, ya lo que te faltaba. ¿Cómo que no? ¿Cómo que no tiene bola?
1: Yo a día de hoy veo otros equipos mejor posicionados para ser primero o segundo. Eso te lo digo con sinceridad.
0: Pero equipos... ¿En playoff? ¿En playoff?
1: Ahí dijo, en playoff sí.
0: En playoff sí, vale.
1: En playoff, fíjate que siempre depende mucho del estado que con el que llegues. Acuérdate de cuando ascendimos nosotros, que llegamos la última vez con el Depor.
0: Sí.
1: Que llegamos muy fuertes y bueno, que se consigue hacer eso. Si llegas con dudas, pues te cuesta. El Málaga el año pasado, por ejemplo, también fue un claro ejemplo. Llegó al playoff en la última jornada, pero llegó como un tío y al final ascendió claramente. Es entre las dos primeras posiciones, creo yo que ahora Almería, Eibar y Castellón, creo yo que están un paso por encima de nosotros.
0: Sí, sí, a nivel de juego total, o sea, no, es otro nivel, es otro fútbol, es otra cosa lo que juegan esta gente.
1: El Castellón me ha sorprendido gratamente, sí, porque sí, juega a una velocidad terrible, una intensidad brutal.
0: Sí.
1: Dices, el otro día con el Ceuta, tropezó, porque el Ceuta también hizo un buen partido y quizá ahora ha encontrado un poco la identidad, pero ya te digo, estos equipos para mí a día de hoy están un escalón por delante de nosotros.
0: Yo creo que habría que poner una norma de no pasar el balón a los centrales más de 10 veces en la primera parte y más de 10 veces en la segunda, porque es que el Mallorca es
1: alucinante. Balón, campo atrás.
0: Eso, el campo atrás,
1: Para una línea.
0: Sí,
1: una línea que no pueda volver.
0: Sí, por favor, es que ya esto aburre.
1: No es que aburre, es que a veces te genera dudas y cuantas más dudas luego no sabes qué hacer, despejas o mal, balones fuera y esa sensación de decir uff, ¿sabes? Y esto no es positivo, creo yo.
0: Pero cuando tienes la pelota, si tu opción primera es tirarla atrás al central, mal vamos, ¿eh? O sea, si estás en medio campo y solo ves esa opción, mal vamos, ¿eh, Chichi?
1: No, hay cosas ahora en el fútbol que, bueno, si con lo que cuesta llegar arriba, luego vuelves atrás.
0: Exacto.
1: Otra cosa es que vaya ganando y mira, y quieras luego tener la pelota, pero una vez llegas a una zaga, vale más, o yo pienso que vale más definir el juego y acabar con un chute, un centro y ver qué pasa, que no ir para adelante y para atrás.
0: Bueno, para ir acabando, una cosa que vi por Instagram, tuyo, creo que tu Instagram, vi el almacén donde tienes todo lo tuyo. ¿Tienes inventario de esa sala? ¿Tienes un inventario hecho?
1: No, yo no sé qué foto viste.
0: Veo una foto con trofeos tuyos, camisetas, no sé de dónde es esa foto. y vi que tenías ahí un montón de cosas ahí, de camisetas y de recuerdos futbolísticos.
1: Sí, bueno, mi hermano tiene bastante, yo la verdad que bueno, sí, pero no.
0: Pero yo vi la foto y era tuya, yo la vi.
1: Sí, puede ser, pero no sé ahora.
0: Pero que casi no se pueden entrar, como, de trastos que hay.
1: Como,
0: ¿no?
1: como lo tiene mi hija pequeña.
0: La habrá colado ella, la ha colado ella la foto.
1: Sí, la habrá colado ella, sí.
0: Pues tremendo, hay de todo, ¿eh? Parece un bazar, ¿eh? Es un bazar.
1: No, sí, de todo hay.
0: Parece un bazar, ¿eh? O sea, no hay nada que si buscas algo, seguro que lo encuentras allí. O sea, tienes de todo, ¿eh? Futbolística, pon una tienda o algo, o un rastro, ¿no?
1: Un rastro, sí, un rastrillo. Como hacen en Estados Unidos, sí, los sábados a sacarlo a la terraza allí a ver quién quiere comprar.
0: Exactamente, sacas un duro, ¿eh? Luego hacemos una comida o lo que sea, sería importante. Bueno, ¿qué tenemos el fin de semana, Chichi?
1: Fin de semana voy a ver a mi hija mayor. Me voy de viaje, bueno, con toda la familia y vamos a Águilas a ver un partido y a ver a mi hija. Vamos a verla, que hace ya 3 meses que no la vemos.
0: Bueno.
1: Estamos ahí el puente.
0: Vi una foto con la cumpleañera, ¿eh? Vi una foto tú con ella.
1: Sí, eso sí que me hace mayor ya. 21, 21 años, pero bueno, sí. Fuimos a celebrarlo y nada, esperemos que podamos ver muchos años más también.
0: Bueno, vi tarde tu mensaje, pero Stanco felicitó a la nena, ¿eh? O sea, bien felicitada, ¿eh? O sea, que te lo envié, ¿te acuerdas?
1: Sí. Aparte con él sí que la ha visto también, que porque cuando estuvimos en Portugal tenía un año y sí, estaba, cuando venían a vernos, sí, también, bueno, la ha visto que es de las tres también, no vamos a engañar.
0: Me lo contaba Stanco en referencia, pues a que la vio de pequeñita, ¿eh? La tenía en su mano prácticamente,
1: sí,
0: Stanco
1: sí.
0: En aquel tiempo. ¿Cómo pasa el tiempo, Chichi? ¿Qué mayores somos?
1: Sí. Volando, ya me lo decía mi madre, cuando tengas hijos ya verás cómo te pasa la vida de rápido, y tenía razón, también, como muchas cosas.
0: Pero mientras lleguemos con salud y con amistad y con familia, no hay ningún problema. Podemos aguantar lo que nos echen.
1: Eso es. Hasta el sol. También podemos aguantar el calor.
0: Exactamente. Hasta el sol. Si sale. Si se atreve a salir. Chichi, cuídate mucho, amigo. Y no te mojes. Que luego encoges.
1: Un abrazo, Juan.
0: Que luego encoges.
1: Hablamos la semana que viene.
0: Hasta la semana que viene. Dios.
1: Chao. Dios.
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0: Aquí seguimos en Figui Radio Deportes, después de hablar con el gran capitán del Mallorca. Hablamos unos instantes de baloncesto antes de pasar a nuestra formación y valores y hablar de las selecciones femeninas con los tres seleccionadores, con Pili Espadas, con Toni Amengual de la sub-14 y con Alex Calero de la sub-16. Vamos a hablar un poquito de baloncesto porque mañana juega otra vez el azul marino. Tiene una semana frenética, ¿eh? Tiene partido mañana y tiene partido el fin de semana. Mañana juega ante el Girona, Spar Girona Azul Marino, a partir de las 8 de la tarde. Hoy ha habido rueda de prensa previa al partido de mañana. Escuchamos a Alberto Antuña.
9: Bueno, pues nada, con ganas, ¿no? Con ganas de ir a Girona y con ganas de ir a un campo, bueno, el campo que la temporada pasada fue el más difícil de la competición, ¿no? No perdieron como locales y bueno, sabemos que en esta liga ganar fuera de casa es muy complicado. Se ha visto en la primera jornada que creo que únicamente Guernica ganó fuera de casa. Por lo cual, bueno, teniendo claro la dificultad del partido, pero también teniendo muy claro que si el equipo hace las cosas bien, vamos a tener la oportunidad de competir hasta el final y luchar por la victoria. Así que con mucha ilusión, con mucha humildad, pero con las ideas claras de que la intención es ir allí a poner un partido complicado a Uni Girona.
0: Le pregunto por el juego del Girona.
9: Bueno, pero tiene la doble lectura, ¿no? La veo y te la compro y se la vendo a las jugadoras, ¿no? Pero también creo que estos equipos grandes construidos para ganar, para jugar Euroliga, también con el orgullo herido, son equipos que van a despertar en algún momento, ¿no? Y normalmente debería ser en casa. Tienen dos partidos en casa, tienen nuestro partido, tienen Murcia el domingo, por lo cual estoy convencido que un equipo como Girona va a despertar. El tema es que tenemos que estar preparados para eso y creo que si somos capaces de llevar el partido hasta el final, a lo mejor es cuando esa ansiedad sí que podría aparecer para Girona, ¿no? Pero yo creo que nosotros tenemos poco que perder yendo a Fontallao, pero tenemos que tener la mentalidad de saber que vamos a tener opciones de ganar si hacemos muchas cosas bien contra un muy buen equipo, que al final no hay que olvidar que tienen jugadoras de primera clase mundial, ¿no? Y europea, por lo cual es un reto bonito y obviamente se lleva mejor después de haber sacado el primer partido en casa.
10: ¿Qué partido esperas?
9: Espero un partido sucio en el sentido de intentar que haya pocas posesiones, físico en el sentido de, bueno, ellos tienen interiores no muy móviles, pero interiores grandes, bueno, que conocemos, ¿no? Marta García, Ubulgak y obviamente Tilbe, internacional turca, Carolina Guerrero, también internacional con España, pero bueno, yo me espero un partido que ellas van a intentar llevar a su terreno, con interiores que son capaces de abrir el campo, de crearnos dudas. Vean, tengo una referencia como Yana Martín, ¿no? Posiblemente una de las mejores bases ya a nivel mundial.
10: pero nosotros también tenemos jugadoras de mucho nivel y bueno, y que seguro que tienen que buscar la manera de defenderla. Entonces, bueno, partido bonito, pero a la vez bastante trabado, creo. Dos estilos de juego bastante diferentes por la capacidad que tienen sus interiores o las nuestras y lo mismo con las exteriores. Pero un partido que yo creo que los errores van a marcar el resultado. Yo creo que si nosotras nos equivocamos defensivamente nos pueden castigar, pero creo también que nosotras tenemos muchas armas con las que hacer daño a Irona. Por lo cual va a ser un poco un partido largo seguro. Bueno, yo creo que Illana va a jugar un buen partido. Yo creo que si nosotros nos empeñamos con que Illana no juegue bien, entonces Illana jugará bien y jugarán bien cuatro más, ¿no? Entonces yo creo que hay que dar por hecho que Illana pueda hacer un buen partido, que lo va a hacer como lo hace siempre. Creo que la clave es tapar el resto de cosas, ¿no? Que si Jan aparece, pero aparece también Juana Camilion, aparece Conner, aparece Adud, aparece, pues entonces tendrán muchas más opciones de ganar. Pero, bueno, nosotros también tenemos a otra de las mejores bases de Europa y tenemos muchas jugadoras que pueden hacer muchas cosas bien, ofensiva y defensivamente. Entonces yo creo que no debe ser una preocupación excesiva el tema de Jana, pero por el simple hecho de que Jana va a acabar sumando de una manera u otra. Sí, Morgan Green no va a jugar. Nosotros tenemos la baja de Morgan, de Lidia y de Mulito. Así que bueno, vamos. Las nueve jugadoras que tenemos vamos a ir allí a intentar sacarlo como sea. ¿Listo? Dime.
0: Una pregunta por el calendario. Dos partidos en la misma semana.
10: Bueno, vamos a ir a ganar el partido, eso seguro. Obviamente, si tenemos la suerte de que el partido está ganado o la no suerte de que el partido no esté tan ganado, pues obviamente habrá que pensar en eso, ¿no? Pero creo que las que están bien físicamente, las que están tienen claro a lo que vamos, por lo cual bueno, ya habrá tiempo de descansar el viernes y preparar la segunda. Al final, la SEU va a estar en la misma situación, Girona viene en la misma situación. Creo que en esta liga todo el mundo está con problemas físicos, entonces hay que ir partido a partido, pero obviamente el aspecto físico va a ser importante mañana y el domingo aún más.
0: Alberto Antoño, entrenador del Azul Marino. Espectacular inicio de temporada con el Valencia, ganando al Valencia, actual campeón de Liga, ganado en las últimas ligas, campeón también de la Supercopa. Le dio un auténtico baño el Azul Marino, 88-71. Y ahora a afrontar mañana partido en Girona a las 8 de la tarde, segunda jornada de esta Liga Endesa. Suerte para las nuestras, para el Azul Marino.
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0: Pues aquí estamos, en Formación y Valores, como cada miércoles, en la sintonía de Fitbuy Radio Deportes, con nuestro compañero Pedro del Barco. ¿Qué tal, Pedro? ¿Cómo estás?
16: Muy buenas tardes, amigo Roca. Fantásticamente bien, para variar.
0: Más fresquitos hoy, ¿eh? Hoy un poquito más fresquitos.
16: Hoy se agradece porque después de la que hemos pasado en este larguísimo verano, que llueva y que baje un poquito la temperatura, es de agradecer.
0: Bueno, pues aquí estamos para contar un poquito la actualidad y hoy vamos a centrar el programa, Pedro, en las selecciones, las diversas selecciones femeninas absolutas que tenemos en nuestra comunidad con los distintos seleccionadores. Vamos a tener con nosotros a Alex Calero, que lleva la sub-16, a Toni Amengual, que lleva la sub-14 y a Pili Espadas, que lleva la sub-12. Una gran responsabilidad para los tres.
16: Sí, dos de ellos se estrenan esta temporada, que son Alex y Toni y Alex, y sigue repitiendo nuestra gran Pili Espadas. En ambos los casos, en los de Alex y Toni, ya tienen experiencia más que sobrada en el mundo del deporte fútbol y en el mundo también de la federación y en el de las selecciones, y pienso que vienen para aportar justamente esto, su experiencia en un fútbol emergente que está pasando por una fase de expansión brutal, muy muy grande. De hecho, el otro día en el clásico femenino hubo récord de asistencia en la Liga F, más de 44.000 espectadores. Esto es un hecho histórico y sin precedentes anteriormente, y todo esto obviamente refleja en el fútbol de base, o debería de reflejarse, Roca. Vamos a ver si lo viven y lo sienten así nuestros compañeros y amigos.
0: Bueno, pues vamos a empezar de abajo arriba, ¿eh? Vamos a empezar de abajo arriba. Vamos a saludar a la seleccionadora de sub-12, que es naturalmente nuestra Pili Espadas. Pili, ¿qué tal? Muy buenas.
17: ¿Qué tal, chicos? ¿Cómo estáis?
0: Muy bien. ¿Y tú?
16: Hola, Pili.
0: ¿Qué tal todo?
17: Todo bien.
0: Todo fenomenal. Saludamos también, como no, al sub-14, a Toni Amengual. Toni, ¿qué tal? Muy buenas.
18: Buenas tardes, molde. ¿Vosotros?
0: Muy bien, muy bien.
16: ¿Qué tal, Toni? ¿Cómo estás?
0: Encantados. Y, como no, Alex Calero, al que también conocemos sobradamente. Alex, ¿qué tal? Muy buenas.
19: Muy buenas, Roca. ¿Qué tal, Pedro? ¿Cómo estáis?
16: Alex, fenomenal. Estás? Un abrazo, hombre.
0: Pues tenemos a los tres responsables de nuestras selecciones en la Federación Balear de Fútbol de las Illes Balears, máximos responsables de llevar adelante nuestras selecciones. Y la pregunta para los tres es obvia ahora mismo: ¿cuál es el momento del fútbol femenino? Es decir, ¿en qué momento nos encontramos en relación a otras temporadas? Empiezo por Pili, que es la que lleva más tiempo en esto y conoce sobradamente el fútbol femenino. Pili, ¿en qué momento estamos ahora? ¿Estamos mejor que nunca o todavía queda?
17: Bueno, obviamente creo que a nivel mejor que nunca tendríamos que decir que sí, ¿no? Porque creo que el crecimiento está a pasos agigantados, ¿no? El tema sobre todo de las fichas que actualmente se han multiplicado, ¿no?, de años atrás. Ahora, a nivel de Federación Balear también, pues se ha conseguido hacer otras categorías en fútbol base, que eso también ayuda, ¿no?, a que haya más niñas que puedan competir solo con chicas, que es muchas veces lo que ellas exigen, y que en diferentes edades y en categorías pues puedan tener la oportunidad de jugar todo con niñas. Obviamente, a nivel de Baleares, yo creo que el crecimiento es muy grande. Claro que sí, que no estamos como Madrid, en Barcelona, en otras ciudades, pero creo que para ser una isla pequeña, pues tenemos muchas licencias ya en activo y bueno, creo que el crecimiento es obvio que está ahí.
0: Ahora le hacemos la misma pregunta al resto, pero primero a Toña Mengual, porque acaba de llegar, ¿no, Pedro? Acaba de llegar a la selección.
16: Sí, está recién aterrizado y no sé si ha hecho ya, creo que una convocatoria, pues también igual puede testar un poquito cuál es ese nivel y la salud futbolística del deporte fútbol femenino.
0: Recordemos que ha estado en el Algaida, ha estado en el San Francisco, en División de Honor, en el Cardesar, en el CIDE, es decir, que tiene
16: trayectoria, tiene currículum.
0: Tiene currículum. Toni, ¿por qué selección femenina, Toni? ¿Por qué? A ver, cuéntanos.
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0: Bueno, pues la pregunta que le hacía a Pili, en este caso, Toni, ¿en qué momento ves tú al fútbol femenino ahora mismo?
20: Penso un poc com ella. 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
0: Vamos también con Alex Calero, el seleccionador sub-16, amplísima experiencia, no hace falta presentar a Alex, un montón de años como jugador del Férreo, ha estado también como seleccionador balear de regiones UEFA en 2023, ha estado en el Roulette, en el Férreo, bueno, ha estado por todo, y ahora selección femenina. Alex, cuéntanos por qué selección femenina sub-16.
21: Pues como ha comentado Toni, una conversación con Juanmi, coordinador de selecciones, la verdad que nos presentó un proyecto muy ilusionante, con un grupo de trabajo también muy ilusionante, ¿no? Poder estar cerca de Toni, que ya había coincidido con él cuando estuvimos entrenando la sub-14, estar cerca también de Pili con su amplia experiencia en el fútbol femenino, y la verdad que todo era a favor y nos decidimos en dar el pasito adelante porque creemos que es un fútbol emergente, que es un fútbol que está creciendo, y bueno, todo lo que nosotros podamos aportar con nuestro cuerpo técnico para poder ayudar, pues bienvenido sea.
0: Bueno, Pili, sigues como seleccionadora. Eso significa que no pierdes la ilusión, ¿no, Pili? O sea, que sigues año tras año con la misma ilusión.
17: Pues mira, tú has dicho la palabra clave. La clave es eso, es la ilusión. Creo que al final sigo apostando un año más porque, bueno, a día de hoy también estoy con mayores, pero creo que el fútbol y la ilusión que tienen las pequeñas es totalmente, pues, diferente, ¿no? Ya cuando tienes y llevas, pues seguramente también en selecciones como jugadora, cuando ya pasas de sus 12, sus 14 a sus 16, la ilusión obviamente la tienes, pero yo creo que el inicio, ¿no? En las pequeñitas creo que es donde más se vive eso y bueno, y al final es una cosa que me engancha, que yo disfruto de poder intentar sumarles un granito de arena de lo que yo pueda saber y bueno, y también decir ahora mismo que también encantada, ¿no? De la compañía que voy a tener este año de tanto Toni como Alex, que son gente pues muy experimentada dentro del fútbol y que han tocado mucho masculino y saben el nivel que hay en selecciones y en campeonatos de España, y creo que eso, bueno, para mí, creo que también son buenos fichajes de cara a las niñas porque creo que les van a sumar mucho y yo, bueno, pues estoy para intentar ayudar lo que pueda y sobre todo con las chiquititas, pues vivir eso otra vez, esa ilusión y esa pasión que tienen de cuando, bueno, vas a un campeonato de España, que se lo dices y, bueno, los ojos le brillan a todas.
0: Pedro, querías apuntar.
16: Sí, no, justo lo que decía Pili ahora de la aportación que puedan hacer Tony y Alex, Alex y Tony, porque las niñas, Pili, tú lo sabes mejor que nadie en este caso, son muy exigentes y quieren siempre crecer y mejorar. Y por ende, ahí creo que el fichaje que ha hecho, los fichajes que ha hecho Juan Miorrach, en este caso la apuesta segura de traer a Alex y Tony, va por ahí, ¿no? Para que las niñas puedan disfrutar de ver también que entrenadores masculinos están entrenando a chicas en femenino, ¿no? Para que al final se vea ese crecimiento y desarrollo, ¿no? Porque es tú, quiero que lo cuentes tú, porque si lo cuento yo parece que estoy contando una milonga, pero que vosotras realmente lo que queréis es subir el nivel constantemente semana tras semana, ¿correcto o no, Pili?
17: Sí, así es. Además que bueno, yo, como te digo, conociéndolos, además sabes la experiencia que tienen y el nivel que han podido aportar en masculino, yo creo que al final como jugadora, como bien dices tú, Pedro, pues lo que quieres es crecer, ¿no? Y que te puedan enseñar, ¿no? Yo creo que la edad de enseñar nunca, hasta con 40 podemos aprender, ¿no? Entonces eso nunca para. Entonces al final creo que la motivación de las jugadoras que van a la selección este año al tener un cuerpo, bueno, tener cuerpos técnicos nuevos, pues es como que es eso, ya simplemente esa ilusión ya te para mí creo que como jugadora ya te hace dar un 100%, no, un 150%, porque quiere gustar al nuevo seleccionador, porque el año pasado había otro y puede ser que estés todavía en tu último año de aportar de la selección. Sabemos todos que para mí como jugadora lo he vivido, como entrenadora también, ir a un campeonato de España es algo precioso, que son experiencias que la vida te da, que no vas a poder repetir, y duran pocos años, porque luego es verdad que luego a partir de una cierta edad ya no puedes disfrutar de la selección, y yo creo que es importantísimo que las niñas ahora mismo tienen esa motivación. De hecho, yo ya he comentado con algunas y bueno, están todas ilusionadísimas, pues eso, de ver caras nuevas también, de la exigencia que sé que ellos le van a dar, y al final todo lo intentamos llevar a lo máximo profesional posible dentro de nuestras limitaciones, porque creo que la selección tiene que ser lo más y tienes que poder vestir ese escudo con un sentimiento especial.
0: Mira, Pedro, tengo un mensaje de un amigo de Alex Calero, de un amigo de Alex Calero que te quiere enviar un mensaje. Alex, nos está escuchando, seguramente le vas a reconocer. Yo creo que le vas a reconocer. A
1: ver. Este es un mensaje para el señor Alex Calero. Señor, por llamarle algo, porque estoy muy enfadado con él, porque es un traidor. En nuestra última conversación me dijo que iba a dejar los banquillos, que iba a unirse a mi bando de los desertores de los banquillos, pero al final veo que ha vuelto. Más allá de la broma, me alegro mucho que estés en los banquillos. Ha sido uno de los entrenadores más maltratados por las directivas de esta isla con la calidad que tiene. Creo que tiene una calidad que podría estar entrenando cualquier equipo de tercera. Pero le mando todo mi ánimo para esta nueva andadura y que le quiero mucho, que es un crack, un fenómeno. Un besito.
0: Bueno, Alex, ¿algo que decir?
21: Bueno, él sí que es un fenómeno, la verdad que le aprecio muchísimo, que le quiero un montón. Y bueno, yo no considero que haya sido maltratado en los banquillos. Al final la vida te va situando y te va encaminando hacia donde tú tienes el foco puesto. Yo en los últimos años he tenido el foco muy directo hacia el fútbol formativo. Creo que es una de las cosas que me llena más. No considero que estar en tercera división, preferente, división de honor, fútbol base formativo sea mejor o peor, sino que cada uno tiene que ir encontrando su sitio. Yo tuve una experiencia muy bonita en selecciones en sub-14, lo disfruté muchísimo, y que se me haya presentado la oportunidad de volver a selecciones, en este caso en la sub-16 femenina, pues creo que era porque tenía que aparecer esta oportunidad, y la cojo con la misma ilusión que podría coger entrenar un segunda red masculino, un tercera red masculino, etcétera, etcétera. Así que yo estoy muy contento con la decisión que hemos tomado y estoy seguro que con la ilusión que todo el cuerpo técnico tiene vamos a poder aportar a las chicas pues toda nuestra experiencia.
0: Pues nada, es Alfonso Ruiz, exjugador y entrenador, amigo en este caso de Alex, que está muy contento por esa nueva responsabilidad que asume Alex Calero ahora mismo al frente de la sub-16. Un abrazo para Alfonso. Vamos por el trabajo. A ver, Pili, ¿qué jugadoras le estás mandando ahora mismo a Toni Amengual? Porque claro, las que pasan por ti, luego pasan por Toni en primer lugar. ¿Qué hornada va a recibir Toni? ¿Pili?
17: Bueno, de hecho yo creo que ya hemos estado hablando y bueno, para mí es un gran grupo. Yo creo que hay jugadoras que ya pasan a ser sub-14 con un gran nivel, que en sub-12 compitieron muy bien. Está claro que las niñas siguen creciendo y que cada una tiene su evolución. No tiene por qué ser, yo que sé, una jugadora candidata a selección, porque Toni pues va a poder buscar otras cosas y sobre todo va a necesitar, dependiendo la jornada que tienes, no necesitas unos puestos o otros dentro de la selección. Pero yo creo que bueno, que le llegan jugadoras muy, muy buenas. Creo que tenemos, y pienso así, que creo que tenemos esa edad, ¿no? Esa edad de sub-14 muy buena, es una jornada muy buena dentro de lo que tenemos ahora mismo aquí en la isla. Y bueno, yo creo que va a disfrutar mucho y seguro que va a completar, hacer una selección para competir seguro y para disfrutar, que es lo más importante. Al igual que Alex, lo que pasa que, bueno, como digo yo siempre, a sub-16 es como te cuesta un pelín más de trabajo porque son las más mayores y a veces la ilusión que tienen las pequeñas cuando llegas a la sub-16 es como que te tienes más creído y ahí tienes que luchar un pelín más con ellas. Pero bueno, yo creo que estamos en un estado muy bueno de selecciones y yo creo que podemos competir a cualquiera.
0: De acuerdo, Toni, con lo que dice Pili, ¿es así lo que vas a recibir?
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0: Digamos, Pedro, que la etapa más difícil quizás la tenga el Escalero, ¿no? La etapa de los 16 años, luego se lo comentaremos también con ellos, ¿es quizás la más complicada?
16: Sí, bajo mi experiencia, que también he entrenado desde categoría Benjamín hacia arriba, es muy bonita la etapa de iniciación, sobre todo la Benjamín, Alevín, son esponjas y es muy reconfortante y muy agradecida, porque ven los progresos semanalmente, pero es más exigente y te obligas a ti mismo, a ti misma, a dar lo mejor de ti, ¿no? Porque ya aparte con esta formación que tienen las chicas desde abajo ya, claro, llegar a la categoría sub-16, ya tienes que tener claro diferentes parámetros y aparte, como siempre hemos comentado aquí, siempre hemos tenido a Pili, el vocabulario, ¿no? La forma de comunicar, ¿no? No es el qué, es el cómo. Y ahí pienso que con Alex, que es un gran comunicador, aparte es docente, ¿no? Pienso que sale ganando por todos los lados, por todos los contextos. Y obviamente esa exigencia de esa categoría va a ir ligada también a la exigencia en querer seguir creciendo por parte de las chicas y que a la vez se va a sumar a la gran experiencia y a la exigencia que va a tener el cuerpo técnico de la sub-16 por hacerlo bien o mejor, ¿no? Obviando que obviamente luego hay una categoría que no es de transición, que es la sub-14, que recoge los mimbres que se han ido trabajando años atrás, ¿no? Que ahí tenemos en este caso a la líder natural que es Pili, y el testigo se lo pasa a Toni con toda la información que ya le ha dado, porque luego hay otra pregunta, ¿no? Que la voy a lanzar ahora y luego la hacemos si queréis, claro, como bien ha dicho Toni, es decir, es que hay una base de datos chicas, pero luego hay chicas que juegan en mixto, que juegan con los chicos, ¿no? Entonces claro, toda esa base de datos, toda esa información, pienso que es donde deberíamos de estar mejorando temporada tras temporada, y que igual ahí sí que empezamos esta temporada a ver los frutos, sub-16 y hacia abajo. Pero para mí, y acabo como empecé, la sub-16 es más exigente.
0: Alex, ¿es así? Es decir, ¿es la etapa más complicada quizás?
21: Quizás yo no diría la más complicada, pero sí que es la etapa donde las jugadoras tienden más a compararse con las demás, ¿no? A medida que te vas haciendo mayor, pues existen esas comparaciones, quieres agradar, y creo que esas edades pues son clave, ¿no? Yo creo que desde nuestra posición como seleccionadores es muy importante dar tranquilidad a las chicas, permitirles fallar, porque sí que es verdad que ahí ya tienen cierta responsabilidad, el venir a una selección, el intentar hacerlo de lo mejor posible, hay que permitirles equivocarse, hay que hacer que estén tranquilas cuando compiten, no pasa nada porque fallen, está súper permitido, nada le va a penalizar por fallar en un entrenamiento. Nosotros tenemos claro que durante toda la temporada vamos a estar haciendo un seguimiento, vamos a estar cerquita, las vamos a ver en su contexto, y es normal que cuando vengan a una convocatoria de selección pues sientan nervios y se puedan equivocar, y nosotros le tenemos que dar esa tranquilidad para que puedan competir. Y lo que sí que me he encontrado, comparando por ejemplo en la etapa de selecciones a nivel masculino, es que ha sido, pues, este inicio ha sido un poquito más, diría, un fútbol más limpio, porque a nivel de fútbol masculino se mueven muchas cosas. Cuando un jugador llega a la selección masculina, se empiezan a mover situaciones de representantes que están muy pendientes de los jugadores que juegan, y las chicas vienen a jugar con mucha ilusión y sin estar pensando en ciertas cosas que creo que son difíciles de controlar. Y eso sí que he contado ahí una pequeña comparación con el fútbol masculino.
0: Uh-huh. Que quizás esto cambie en el futuro, ¿no, Pili? Esto que estaba comentando, que no sucede en chicas y sí sucede en chicos, el que están pendientes también de sus futuros, esto es inminente que también llegue al fútbol femenino, ¿no, Pili?
17: Sí, claro, así es. Yo creo que también de cada vez, ¿no?, en edad más temprana, pues reciben llamadas, ¿no?, de representantes, de gente que quieren intentar, pues, poder, como digo yo, mandar un poco sobre el futuro de esas jugadoras. Y bueno, ojalá que llegue cuanto más tarde mejor, porque creo que es algo que sobre todo en estas edades afecta mucho al nivel, pues, emocional de la jugadora, y creo que eso cambia un poco el perfil luego de lo que ella quiere demostrar, o de la presión más bien que tiene por jugar. Y entonces, bueno, ojalá sea cuanto más tarde mejor.
0: Pregunta para los tres: ¿a favor o en contra del fútbol mixto? Chicos, chicas. Pili, empiezo contigo, que tienes más experiencia.
17: A favor, totalmente, porque al final hay que pensar que ojalá tuviéramos todas las licencias que quisiéramos y tuviéramos ligas desde prebenjamín a juvenil que fueran todos chicas, pero como no es así, al final tienen que iniciar con mixto, tienen que como yo formarse, trabajar y crecer dentro del estado físico, sobre todo, ¿no?, que te exigen los chicos, y bueno, y eso te hace competir más fuerte para luego, pues, seguir creciendo. Igualmente va a llegar la etapa que vas a tener que jugar con femenino. Entonces, bueno, yo de hecho no he jugado nunca mixto, porque yo empecé de más mayor, y aparte no había ninguna liga todavía, digamos, hace tanto tiempo, ¿no?, donde sí jugaran las chicas así. Pero bueno, la verdad que creo que hoy en día hay muchas jugadoras que juegan hasta segundo año infantil con chicos, e incluso hasta cadete se podría, pero bueno, es verdad que cadete ya la parte física es bastante importante y yo creo que es positivo para ellas.
0: En cuanto a Toni, ¿compartes la opinió de Pili?
20: Sí, totalment. 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
0: Uh-huh. Àlex?
20: Totalment a favor, també, fins que puguin jugar en els dos.
0: Uh-huh. I tu, Àlex, a favor o en contra?
21: Pues bueno, como maestro educador creo que está bastante claro, ¿no? Al final desde las escuelas trabajamos la integración, los valores, el compañerismo, el respeto, y creo que es una maravilla también ver a chicas jugando con chicos y viceversa. Así que 100% a favor, igual que han dicho mis compañeros.
0: Bueno, pues está bien, ¿no?, la visión que tienen, Pedro, de los tres.
16: Creo que es la correcta. Creo, perdón.
0: Debe ser la correcta.
16: Es la correcta porque obviamente, mira, por ejemplo, ahora hemos crecido mucho en competiciones en el fútbol femenino. Nos sigue faltando todavía la categoría prebenjamín, que uh-huh. no la tenemos, que es la de iniciación, que es donde cuesta más, ¿no?, que los papás, las mamás quieran ya llevarlas.
0: Se inclinen por el fútbol.
16: Sí, correcto, ¿no?, porque parece ser que es un deporte de contacto. Bueno, deporte de contactos hay muchos, ¿no?, y hay deportes individuales que no se tocan y no pasa nada, que son durísimos mentalmente, ¿no? Sí. La parte física, obviamente. Bueno, quitada esa categoría, ya están cubiertas el resto: alevín, infantil, cadete, juvenil, están cubiertas, ¿no?, cosa que era impensable hace un tiempo. Por lo tanto, claro, si las chicas quieren mejorar y crecer, automáticamente ellas son las que te están pidiendo ya competir con chicos, porque quieren subir su nivel, ¿no? Y claro, hay más competitividad, más competición jugando con niños. Y la verdad es que las niñas, yo que he tenido la oportunidad de entrenar a niñas en equipos de niños, es decir, en fútbol masculino en categoría alevín, hace ya 30 años ya tenía yo niñas jugando con nosotros, la verdad que los niños, la aceptación que tienen para con ellas es brutal. Por lo tanto, lo que decía Alex, como educador y como pedagogo, obviamente favorece justamente la inclusión social, y aparte estamos hablando de un deporte, y la niña es hipercompetitiva, ¿eh? A la niña dale rival, dale nivel, y que se va a crecer, que se va a crecer y que se va a crecer, obviamente, porque esto lo he vivido y esto lo pueden hablar los tres compañeros que tenemos aquí hoy. Por lo tanto, para mí es un sí rotundo, no podría ser de otra forma. Y luego ya cuando la niña decida, que puede jugar hasta categoría cadete de primer año, si no recuerdo mal, con los chicos, pero a partir de ya, por ejemplo, infantil, que ya ha cubierto una etapa de al menos 4 años compitiendo con categoría mixta, a partir de allá que tome la decisión que ella tiene oportuno, porque también recuerdo que luego, claro, pasar al fútbol ya regional, hay chicas que con 17, 16, 18 años están jugando ya con mujeres de 28, 27, 30, 35, y ahí hay diferencias también que las podrá explicar luego Pili a buen seguro con mayor amplitud que yo.
0: Sí, pero vamos, eso de las categorías, a medida que vaya surgiendo más licencias femeninas, se podrán ir creando estas categorías y no haya esos saltos,
16: claro,
0: y no haya,
16: claro,
0: y no haya este problema.
16: Claro, Roca, pues eso es justamente lo que estamos diciendo de cuando empezó Pili, que aparte empezó, claro, tardíamente, ¿no? A lo que hay ahora. Por ejemplo, yo cuando hablo de hace 30 años que yo estaba entrenaba chicos y tenía dos niñas jugando conmigo, eran raras avis, es decir, teníamos que ir a los campos y era una historia tener que cedernos un vestuario para que se cambiasen antes, unas historias que no veas. Ahora está normalizado, ¿vale? Y obviamente todo ese trabajo y ese recorrido, pues ya está hecho. Tenemos que verlo desde un punto de vista siempre positivo.
0: ¿Algún día llegará, no, Pili? Es decir, que tengamos ya todas las categorías cubiertas.
17: Sí, por eso te decía antes, el tema de que el crecimiento que hemos tenido aquí en Baleares es grandísimo, porque bueno, pues yo 25 años atrás, que ya llevo más de 25, pero no había posibilidad, ni la, bueno, ni por licencia, ni estaba, o sea, no podía meter una liga femenina porque es que no existían las edades para poder nutrir a esa liga de equipos. Entonces, a día de hoy, creo que a nivel de federación, pues eso, se ha trabajado bien y se ha conseguido. Y como bien dices tú, cuanta más fichas y licencias y niñas quieran apostar por este deporte, se podrá seguir trabajando en ampliar todas esas competiciones. Pero está claro que ahora ya tenemos desde este año la cadete juvenil, aporta como 19 equipos. Creo que es una barbaridad, que esto para mí, si me hubieran contado, hubiera dicho que era mentira. Igual que la liga de fútbol 11 femenina también, también creo que hay como 15, 16 equipos. Y bueno, yo creo que todo esto es una pasada, porque bueno, al final todo esto conlleva que cada vez hay más niñas jugando a fútbol, y es algo para mí sobre todo en especial, pues muy importante, muy bonito, porque lo he vivido todo, y el ver que ahora hay tantas niñas que las ves ilusionadas con este deporte, pues es una maravilla.
0: Toni, ¿a más volumen, más calidad también? Toni.
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0: ¿Y Àlex?
4: Pues igual, la verdad que el aumento de licencias hace que el nivel aumente, por supuesto, y nosotros, pues el papel que tenemos como seleccionadores es el poder ofrecer a las chicas o ser vistas, observadas y poder ir a la mayoría de partidos para poder estar cerquita de ellas y que tengan la oportunidad de competir en selecciones.
16: Yo tengo, perdón, ahora que estamos hablando de licencias, he repetido unas cuantas veces la palabra licencia, yo tengo aquí un dato, no sé si Pili lo tiene mejor, mayor documentado, ¿no? Yo tengo unas 3.500 jugadoras federadas. No sé si es correcto o no este dato, Pili.
17: Sí, seguramente sí. Yo creo que la cifra ha aumentado más. Como te digo, este año la inscripción de equipos en categorías como infantil, fútbol 11 y cadete juvenil, yo creo que ha aumentado muchísimo, porque además también tenemos la alevín infantil, que creo que es una categoría muy importante, que en principio valoraron quitarla este año, pero al final la federación ha conseguido dejarla, porque al final, claro, coincide con que hay pueblos, pues te pongo por ejemplo uno que es Junmayor, que este año inscribe alevín infantil, porque claro, al final a lo mejor en los pueblos, que es mucho más difícil, ¿no?, conseguir jugadoras de una misma quinta, ¿no?, para poder jugar, tienes esa posibilidad de, a lo mejor tienes 11 y con eso puedes jugar en un fútbol 7 y no tienes 18 para poder meterlas en un fútbol 11. Entonces eso, al final, creo que en el alevín infantil de este año también hay muchísimos equipos inscritos a nivel de pueblos, que eso también genera pues esa ilusión fuera de Palma, ¿no? Porque para mí yo siempre lo he dicho, creo que el tema de los pueblos es muy importante y además es para mí muy satisfactorio para las niñas, porque es que tener que venir a Palma para jugar a fútbol pues es difícil todo el tiempo que pierdes. Entonces el poder crear una categoría que esas jugadoras puedan jugar en su mismo pueblo es importantísimo, y este año hay una cantidad de pueblos también ya inscritos que eso es lo que hace que, como dices tú, que sigan creciendo las licencias y que todo siga mejor, y estoy seguro que sí, que son alrededor de esas. Todavía es que, como decía Tony antes, todavía no hemos empezado, ¿no? Las categorías, empieza esta semana el infantil fútbol 11 femenino y la ley infantil la semana siguiente, entonces todavía no están todas inscritas, pero seguro que rondará esa cifra.
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0: Claro. Sí, no són moltes. Àlex, en juveniles...
16: Cadetes.
21: En cadetes també nos estamos moviendo entre 360-360, pendiente también de algunas fichas que se tienen que dar de alta para el inicio de las próximas jornadas en diferentes ligas, pero nos estamos moviendo entre 360-370.
16: ¿Pero esas licencias son inscripciones en femenina o también tenéis en cuenta las que juegan en mixto con chicos?
21: También en cuenta.
16: No, se tienen en cuenta, ¿eh? Sí.
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0: ¿no?
1: Claro,
0: en Ibiza
1: sí.
0: y Menorca, que en Ibiza hay fútbol sala y en Menorca también se está creando este año más equipos, que de hecho en Autonómica ya también hay más equipos menorquines, y bueno, y al final todo suma y bueno, claro que como bien dice Tony, yo soy consciente, ¿no? Y en la sub-12 todavía pasa más, porque ellos todavía, yo creo que eso, a partir de lo que comentáis antes, a partir que los papás ya ven que la niña tiene pues 10 añitos, 12, cuando ya tienen 13 es como ya, ahora ya pueden jugar, ¿vale? Y cuando son más pequeñas es como que, bueno, es que es muy pequeña, le van a dar un golpe, o este chico no creo que juegue todavía, porque todavía no, y la niña sigue insistiendo, y cuando tiene 2 años más le dicen, bueno, venga, ahora puedes jugar. Y al final, comparado con otras comunidades, somos un chiste, pero claro, también os digo la verdad, yo que lo he vivido desde mi piel, a mí me lo cuentan y digo que broma, que vamos a tener 3.000 fichas femeninas en la isla a día de hoy, y digo que era mentira, ¿sabes? Entonces, bueno, es todo un poco eso, y creo que para la cantidad de fichas y licencias que tenemos, competimos sobradamente contra cualquier rival de España.
2: Bueno, de hecho somos, hay que decirlo, que somos exportadores de talento.
1: Bueno, eso iba a decir, es decir, tendremos muy poquitas, pero las que hemos sacado
2: calidad brutal.
1: Han llegado a lo más top.
2: Bueno, y ahí están, ahí siguen.
1: Ahí están en lo más top, ya, pero han estado en lo más top.
2: Sí, por eso te digo que somos exportadores de talento, es decir, algo bien estaremos haciendo. A veces no es la cantidad, es la calidad, ¿no?
0: Así es.
1: Es correcto, hombre, si tienes más volumen, tienes más opciones de escoger y de elegir, pero claro, si entre las pocas que tenemos son elegidas, es decir, son top, pues te rompe cualquier tipo de
2: baraja. Hay muchas comunidades autónomas aquí, en nuestro país, que por densidad de población tenga tantas chicas nacidas en las Islas Baleares, campeonas de Europa, campeonas del mundo, campeonas de Liga, es decir, yo creo que seremos de los poquitos a nivel mundial, ¿eh?
1: Vamos con datos. ¿Cuántas convocatorias tenéis durante el año, Pili? ¿Cuántas convocatorias haces?
0: Bueno, durante el año yo iniciaré, como soy la última que jugamos nosotros en abril, marzo-abril más o menos, entonces yo calculo hacer siempre unas, con las tres que metemos de la semana de competición, que nos vamos ya a competir en el Campeonato de España, entre 9 y 10. Más o menos.
1: 9 y 10 convocatorias. ¿Tú, Tony?
0: Más o menos, dependiendo de fechas y de festivos y demás.
1: Exacto. ¿Y tú, Tony, cuántos?
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4: Pues nos vamos a mover entre 15 y 18 convocatorias durante todo el año. Como decía Tony, ahora está el Campeonato de España, que es en diciembre, pues nos moveremos entre 10 y 12 convocatorias, entre octubre, noviembre y diciembre, y a partir de diciembre pues también 4 o 6 convocatorias más para la segunda fase. Y bueno, yo creo que, como decía, pues hay mucha coordinación entre todos nosotros, ¿no? Con Pili, con Tony. También tenemos pensado este año hacer alguna convocatoria conjunta entre sub-14 y sub-16 para trabajar diferentes conceptos y poder aportar pues diferentes visiones, que no solo sea al escalero de su cuerpo técnico con la sub-16, sino que también tengan la presencia de Tony, igualmente nosotros con la sub-14. Y bueno, hacer un trabajo pues de crecimiento y que todo el mundo pues pueda salir beneficiado.
2: Decir que este fin de semana, ya que tenemos aquí a los dos seleccionadores sub-14 y sub-16, pues este fin de semana largo, porque el lunes es festivo, día 12, aquí en los campos de Son Fuster, entre el Juventud Mallorca y San Francisco, la categoría juega masculina y femenina, el campeonato de selecciones insulares, lo que era la Interilles, se juega el día 12 a las 10 de la mañana en el Juventud Mallorca, Son Fuster, Juventud Mallorca, está la selección de Menorca sub-14 femenina contra la sub-14 femenina de Mallorca. Y el mismo día, a las 12, juega también la femenina de Menorca contra la femenina de Mallorca en la categoría sub-16, por lo tanto...
1: Pero estas son las insulares.
2: Esto es insular.

0: Sí, esto son, es un proyecto que arranca este año nuevo, que es para acercar todavía más en la unión que estaban explicando ahora ellos, la unión que queremos sincronizar mucho más los cuerpos técnicos, trabajar desde las comarcales de primer año, insulares de segundo año, acercándolas a la absoluta, pues para que justamente podamos estar migrando esa base de datos, podamos ir viendo a los chicas y chicas. Tenemos esa oportunidad de poder ver a las chicas y a los chicos. Hoy toca sección femenina, vamos a brindar a que vengáis a ver a las chicas a las 10 y a las 12, conjuntamente en los dos campos, San Francisco y Sonfuster. Es festivo, el día 12, lunes es festivo.
1: No hay excusa. La base de datos, Pili, es fundamental, ¿no? Hoy en día ya con el fútbol moderno y con la cantidad de licencias, creo que lo de la base de datos es un tema que hay que preservar y potenciar, ¿no?
2: Sí, la verdad que es muy importante y yo, por ejemplo, que soy la que arranca con las pequeñas, es muy importante porque además es que se te hace muy difícil porque, claro, al final, como te digo, mira, las nuestras todavía no han empezado, no han competido y ya hemos tenido que hacer alguna convocatoria y, claro, tienes que intentar saber por dónde se mueven, ¿no?, para poder tener previsto dónde, porque obviamente también cambian de equipo y juegan con chicos en un mixto, no sé, en un pueblo y luego se van a otro y tal. Entonces, al final, creo que es desde la base el tener un poco, pues eso, como yo hablaba con Tony, ¿no?, que es el de la sub-14, como él ha hecho esta semana una convocatoria muy amplia, ¿no?, de jugadoras, al final eso te hace saber, no sé si todas, a lo mejor seguro no van a tener todas nivel de selección, pero sí que tienes ya un ojo echado en el nombre, ya la tienes en la base de datos, porque esta niña a lo mejor a sub-12, pues mira, por lo menos me invento, a lo mejor tiene muy poco cuerpo la sub-12 y no puede venir conmigo, pero a lo mejor en un año, en dos, pega un estirón, pega un cambio físico brutal, porque las niñas normalmente también se desarrollan antes y llegan y pueden servir en la sub-14 porque a Tony pues le puedan aportar muchísimo, o igual con Alex, ¿no? Al final son jugadoras que cuando inician desde la base y las tenemos ya un poco perfiladas, es impresionante ahora, a día de hoy, el poder gestionar eso de la base de datos, de tener la posibilidad de saber que van a jugar en Santa Catalina o en San Pedro o tal, para poder hacerles un seguimiento a ellas.
1: Base de datos, Tony, fundamental,
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1: ¿no? Sí, ¿no?
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1: Àlex?
4: Pues igual que mis compañeros, es un trabajo que ya estamos poniendo en marcha, que estamos implementando, y al final la idea es que dentro de unos años, sea quien sea el seleccionador o la seleccionadora, pues tenga información para poder hacer sus convocatorias, para poder tener controladas a las chicas, y la verdad que esa es la idea, ¿no?, que vayan evolucionando y tener pues controlado todo lo que va sucediendo.
1: ¿Y tus datos, Alex, a quién se los pasas? Los tuyos,
4: pues,
1: de sub-16.
4: Pues todavía no me lo he planteado, pero bueno, al final los datos concluyen en un campeonato de España, ¿no? Pues viendo todo el trabajo que se ha ido haciendo los años anteriores, la verdad que estoy muy contento de toda la información que he podido recibir durante estas semanas, tanto de Pili como de Tony, de lo que ha podido averiguar, también de los entrenadores de las diferentes categorías. La verdad que hemos tenido muchísima ayuda, todos los equipos han estado muy predispuestos a poder compartir información con nosotros, y bueno, y eso ha hecho que estas primeras dos semanas hayamos podido hacer una convocatoria pues con un muy buen nivel, y bueno, poquito a poco evolucionando para el Campeonato de España que llega en diciembre.
1: ¿Y el sistema de competición, Pili? Ahora hay esto de la fase oro, fase plata y tal. ¿Qué te parece el sistema de competición a nivel de campeonatos de España? A ver. Pili.
2: A ver, no sé. Ah, perdona, que sí. Pensaba que se lo pensaba.
1: A mí
2: sobre todo me parece, bueno, ahora de momento va a ser curioso, ¿no? Porque a nivel de femenino esto tampoco nos había hecho, con chicos por la cantidad de jugadores que hay, es como que yo creo que es como va a ser más competitivo, en chicas también, pero entiéndeme, por ejemplo, nosotros en la sub-12 no sabemos todavía si estaremos en primera o en segunda división, pero claro, es verdad que a nivel de la base y de la potencia que tengas como selección, ¿no? te hará estar entre los mejores de España, que va a ser como competir en una Champions, ¿no? Por decirlo así, porque bueno, estarán Madrid, Cataluña, Andalucía, País Vasco, etc. Y luego estaremos nosotros, que si estamos jugando en segunda es como un aliciente, ¿no? Una motivación especial, el poder ascender a tu comunidad, ¿no? De categoría, para jugar entre los más grandes. Y yo creo que eso, a nivel de selecciones nuestras, que somos humildes, por decirlo así, creo que va a ser un aliciente más para poder tener esa ambición, ¿no? Esa ilusión de las jugadoras de poder, pues, ser campeonas de algo, ¿sabes? Y si nos toca jugar en primera, pues creo que poder llevar nuestro nombre rodeado de todas esas comunidades que nos sacan no sé cuántas licencias y no sé cuánto tiempo en años de fútbol y en calidad, pues creo que también es súper bonito. Así que creo que bueno, va a ser bueno, sobre todo por el tema de que hay selecciones que van a poder competir, ¿no? Poder competir algo más que a lo mejor hasta ahora, porque te tocaba un cruce de según qué categoría y según qué cruce te tocaba de selecciones, estabas perdido.
1: Toni, sistema de competición.
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4: Bueno, como han comentado ellos, sistema de primera y segunda división, donde se hace una puntuación conjunta entre ambas selecciones, sub-14 y sub-16, con el objetivo de intentar subir a primera división, porque estamos en segunda, y luego lo que ha comentado también Toni, los cambios en la competición, ¿no? Con 20 jugadoras por equipo, cambios que pueden entrar y salir con tres ventanas, tú puedes cambiar a una, dos, tres jugadoras y luego que vuelvan a entrar. Eso es un cambio bastante grande y que supongo que va a cambiar mucho en la forma de plantear los partidos de los diferentes seleccionadores o seleccionadoras. Y bueno, con ganas de que se inicie ya.
1: O sea, jugadores que están en el campo salen, pueden volver a entrar en el campo.
4: Sí, en tres ventanas. Medio tiempo no cuenta como ventana, igual que en cualquier competición, tres ventanas, pero una jugadora que sale del campo luego puede volver a entrar.
1: O sea, y se considera cambio, entonces, cambio utilizado, entonces, ¿no? O sea, ya, ¿no?
4: Se considera una ventana. Tú puedes hacer todos los cambios que quieras. A lo mejor puedes cambiar nueve jugadoras de golpe.
1: ¡Ostras!
4: Sí, sí, es un cambio grande, sí, sí. Y que eso pues va a modificar muchísimo el planteamiento de los partidos de los equipos.
2: Juan, si Alex se ve apretado, sacará cinco delanteras y a por todo.
1: Es que estaba pensando
4: en eso. Un 1-4-5 y para adelante, ¿eh?
1: Exacto, o si vas ganando, metes...
2: Catenacho.
1: Exacto, metes nueve defensas también, si vas ganando, para preservar el marcador, ¿no?
5: Si eso ocurre, seguro...
4: ¿Cómo vas a trabajar?
5: Sí. Si eso ocurre, Mister iba a decir, Mister, si eso ocurre, si haces Catenacho, seguramente te acabarán marcando.
4: Seguro, 100%.
1: La verdad que sí. Bueno, en un futuro, Pili, ¿cómo ves a esto de las selecciones? ¿Nos ves en primera división en las tres categorías?
2: Claro.
1: ¿Nos ves en primera? ¿Sí?
2: Bueno, la sub-12 creo que a priori ahora mismo sería, yo creo que la más difícil, pero bueno, es que, por ejemplo, lo que explica Alex ahora, yo creo que la modificación de las normas de las competiciones también es positivo, ¿no? Porque en verdad para nosotros, somos los humildes, es positivo, pero también es verdad como una ventaja, ¿no? Cuando tienes seis jugadoras del Barça, pues yo, por ejemplo, el año pasado me tocó competir contra 8 jugadoras del Barça en sub-12 y el nivel es espectacular. Entonces, claro, al final, por ejemplo, lo que han hecho de también meter norma de, por ejemplo, 3 de un equipo, 4 máximo, eso también a nosotros, ¿no? Como Baleares, nos va bien. La realidad es que nos va bien porque entonces te puedes enfrentar a una selección que, como el año pasado, por ejemplo, la catalana, no tienen que ser 3-5 del Español y 8 del Barça, porque entonces tú ya te digo yo que vas perdiendo antes de empezar. Pero claro, en la sub-12, al ser tan pequeñitas, a nivel de competir con el resto de comunidades, es como más, está más abierto, ¿no? Y entonces yo creo que por ahí podemos tener la suerte de que, ojalá, si este año todavía no lo sabíamos, pero si estamos en segunda, ojalá pues pudiéramos competir por intentar estar en primera, aunque sea difícil, porque yo creo que cuanto más pequeñas, pues te cuesta más a lo mejor el tema del crecimiento personal de las niñas y que entiendan también todo lo que es el fútbol y sobre todo para mí en campeonatos de España tan pequeñas que los nervios, que es dormir fuera de casa, que bueno, son muchas cosas, ¿no? A nivel de pequeñas que tienes que llevar porque al final ellas muchas salen por primera vez y cogen por primera vez una ballena en su vida, aunque no parezca es así porque yo he viajado con jugadoras que así así y echan de menos a los papás y tal, entonces ahí tienes que luchar con varios frentes que bueno, que puede ser muy bueno para nosotros o muy malo para el contrario y bueno, eso hay que trabajarlo y ojalá que nos salga bien y podamos, si estamos en segunda, que podamos subir.
1: Y Tony, también, ¿cómo ve a la selección en un futuro?
3: Nosotros, yo creo que aparte de, bueno, claro que nos debería estar primera, pero la nuestra responsabilidad es el proceso de acompañar a aquellas niñas, lo que diu un poc de Nabil, d'aquesta 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
5: Una pregunta que os quería lanzar para los tres, arrancando por la sub-12 con Pili. ¿Qué os parece el impulso que nos ha dado el Real Mallorca la temporada pasada incorporando ya la sección femenina y también el desembarco hace ya creo que esta sería la segunda temporada del Mallorca International Football Club?
2: Bueno, yo creo que a nivel del Mallorca obviamente es lo mejor que nos puede pasar a día de hoy en el femenino. La estructura del Mallorca además yo creo que bueno, para mí podrían haber iniciado con doble equipo en vez de solo con uno. Este año ya tendrán dos alevines. Supongo que el año que viene seguirá el crecimiento con una infantil, así progresivamente. Pero bueno, creo que como club referencia de la isla y en un club en primera división, como con la estructura, ¿no?, que tiene el Mallorca para el fútbol femenino aquí en la isla, es vital porque creo que las jugadoras, bueno, su ilusión va a ser estar ahí y poder, ya a nivel de estructura, creo que va a ser el club que va a poder llegar más lejos siempre y cuando ellos quieran, hasta donde ellos quieran estar y ojalá, ¿no? Yo espero que sea en primera división. Más pronto que tarde y bueno, y el Internacional bueno, es un club que se acaba de iniciar que bueno, que viene a ser una academia y bueno, eso no sé cuánto va a durar o cuánto no va a durar pero bueno, está claro que a nivel de selección por un lado no beneficia, por otro no, porque al final todas las jugadoras van a ir al Mallorca y bueno, podremos llegar a cuatro. Bueno, bien, está claro que las cuatro que vayan serán muy buenas, ¿no?, si están en el Mallorca. Pero bueno, al final yo creo que las selecciones se forman sobre todo con el resto de clubes que son los que trabajamos para que puedan llegar en las mejores condiciones y que pueda haber una base importante, porque al final siempre puedes tener cuatro o cinco jugadoras que sobresalen, pero la estructura para mí y la base del equipo está formada de los clubes y yo creo que ahí lo que tenemos que trabajar es y seguir trabajando en mejorar las ligas y la competición, que sean ligas competitivas, porque al final eso a la selección es lo que nos interesa porque las jugadoras llegan con mejor rendimiento.
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6: Pues bueno, igual que mis compañeros, la llegada de un club profesional como el Mallorca creo que va a ser muy positivo, ¿no? Porque eso genera también muchísima ilusión en el colectivo y a buen seguro pues la mayoría de jugadores van a querer competir en un club profesional y bueno, y a lo largo de los años pues imagino que todo irá creciendo y se irá estabilizando. Y en cuanto a Mallorca Internacional, pues bueno, un equipo más como el resto de equipos. Sí que es verdad que, como comentan, tienen una base muy muy buena de jugadoras. A nosotros como selecciones eso nos limita un poco, pero bueno, entiendo que todo el mundo que quiere aportar, que quiere hacer crecer el fútbol femenino, pues bienvenido sea, ¿no? Lo donde sí que estamos muy agradecidos también es en todos esos clubes que están trabajando a diario con todas estas chicas, todos los cuerpos técnicos que están aportando su granito de arena para que esto salga adelante, y nosotros como seleccionadores y seleccionadora pues estamos para ayudar.
1: No sé hasta qué punto esto es positivo, lo de las limitaciones en el fútbol femenino en cuanto a selecciones, porque ya que tenemos tan poquita capacidad de licencias, encima si limitamos la participación de las jugadoras de un determinado equipo, que solo puede haber cuatro, creo que nos estamos echando piedras encima, es decir, porque somos una federación pequeña en relación a las grandotas que tenemos por España, por la península, Andalucía, Cataluña, Madrid, etcétera, etcétera. Y creo, Pili, que esto habría que hacer un planteamiento, ¿no? Sobre todo las federaciones más pequeñas. El tema de las limitaciones, no sé si es bueno o malo ahora mismo, ¿eh?
2: Bueno, a ver, realmente yo si lo pienso y lo valoramos bien, para nosotros sería bueno, porque es lo que te comentaba yo. Al final, si este año ponen limitación a sub-12, a mí me da una ventaja que sé que no va a haber 8 del Barça. Entonces, claro que para mí, que yo creo que a lo mejor tenían que limitar a nivel de licencias, poder tener una categoría, o sea, tantas jugadoras de un equipo, ¿no? Dependiendo de las licencias que tuvieras.
1: Correcto,
2: por comunidades, pero
1: correcto.
2: Claro, yo creo que... Sí. Que eso, no sé, eso también puede ser luego a lo mejor a nivel un agravio comparativo con otras comunidades y bueno, no sé si eso se podría conseguir o no. Pero claro, a día de hoy está claro que nosotros en el fútbol femenino aquí nos limita, sí, pero yo prefiero que me limiten a mí aquí y poder llevarme 4 y 4 un equipo que no que se lleve el Betis 7 y del Sevilla 5 y o el Barça 8 y del Español. Al final, los clubes profesionales tienen una base, como sabemos todos, y un fútbol base de lo mejor de cada comunidad, y nosotros somos pequeños. Entonces, al final, la limitación, dentro de lo malo, a nosotros nos tendría que ir mejor que haya otras comunidades que no puedan llevar 7 de un mismo equipo, porque además, por ejemplo, en fútbol 7 es que juegan solos, ¿sabes? Es que yo el año pasado en Cataluña jugaban las mismas que entrenaban en el Barça, Cádiz. Entonces, al final, eso ya es un handicap importante para nosotros.
1: ¿Toni?
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1: Àlex?
6: Bueno, si ponemos el foco en el crecimiento del fútbol femenino, yo creo que no está mal que haya limitaciones, porque al final hay oportunidades para todas las chicas, o independientemente del equipo donde juegas. Estoy seguro que si no hubiera esas limitaciones, pues muchas veces caeríamos en la tentación de ir a los equipos más potentes, seleccionar a las mejores jugadoras que consideramos mejores jugadoras en función de lo que necesitamos, y dejaríamos de ver a chicas que tienen un talento, pero que no acabamos viendo, que eso posiblemente pase en otras comunidades, ¿no? Que como se nutren de equipos profesionales, Cataluña, Barcelona, Español, etcétera, etcétera, Girona, pues hay chicas que tienen mucho talento en otros sitios que no son vistas. Y creo que hace que nosotros podamos tener la mira un poquito más abierta para poder descubrir ese talento, que si no, no podríamos encontrar.
1: Bueno, pues estamos llegando a la recta final ya del programa, Pedro. Yo creo que es muy interesante lo que nos están contando los tres seleccionadores femeninos. Sobre todo yo destaco que tiene que haber esa unión entre ellos, esa coordinación, esa comunicación, que yo creo que nos puede hacer mejores todavía. Es decir, que los tres estén súper comunicados para saber realmente con qué contamos, con qué jugadores contamos, qué potencial tenemos y sobre todo para ir evolucionando a nivel de selección.
5: Una de las cosas para mí más importantes es la comunicación. Faltaba comunicación y pienso que justamente lo que están describiendo los seleccionadores sub-12, sub-14, sub-16 femenino
0: de nuestra comunidad autónoma habla de comunicación entre ellos, que es muy importante. Y luego, para mí, un segundo dato muy, muy, muy importante es la base de datos. Es decir, Pili, porque lleva toda la vida en esto, está con la federación y con la selección hace un tiempo y recaba y recoge base de datos. Ahora, Alex y Tony vienen a sustituir a otros dos compañeros que estaban anteriormente con una recogida base de datos. Lo que pasa que falta una unificación de criterio en esa base de datos. Es decir, la tiene que generar y crear la federación. Ha creado para esta temporada una herramienta que no se le está dando la utilidad o toda la utilidad que se debería y se podría, para que justamente cuando se vaya Pedro y venga Alex, pues tenga al menos una recogida de base de datos de 40 a 50 jugadoras. Esto para mí es determinante. La comunicación y la big data, la base de datos, para mí es determinante para que luego ellos, ellas, los entrenadores y las jugadoras puedan hacer su trabajo y seguir creciendo como se le merece.
1: Pues esperemos que siga esa evolución y con todas las herramientas disponibles para, evidentemente, que se pueda ver esa progresión de nuestro fútbol femenino y, sobre todo, también de nuestras diferentes selecciones. Alex Calero, muchísimas gracias por estar con nosotros en Formación y Valores hoy aquí con nosotros y con Pedro del Barco.
6: Pues muchísimas gracias a vosotros por abrir todos estos espacios que son tan necesarios hoy en día, de verdad. Enhorabuena.
1: Muchísimas gracias, Alex.
0: Gracias, Alex. Un abrazo.
1: Un abrazo, Alex. Lo mismo, Toni, també. Muchísimas gracias, molta sort, també, en aquesta nova tarea que tens per davant, aquesta responsabilitat grossa que tens de dur la selecció. 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
0: Gràcies, Toni.
1: Gràcies. Gràcies, Toni, i gràcies, Àlex. I Pili Espadas, habitual aquí en Formación y Valores, també moltíssimes gràcies. No pierdas la ilusión, es lo único que quiero decirte. Si tú pierdes la ilusión, estamos listos. ¿Me entiendes?
2: No, gracias. Gracias a vosotros y nada, un placer como siempre. Y bueno, y este año creo que más, ¿no? Rodeada de gente tan potente dentro del fútbol, al final creo que todo va a ser más fácil y como decía Pedro ahora, creo que la comunicación es vital. Y bueno, y como bien dices tú, yo mientras que tenga ilusión estaré al pie del cañón, lo que me dejen, así que bueno, a seguir compitiendo y disfrutando, que de eso se trata. Y un abrazo a todos.
1: Y cuando dejes de ser entrenadora, pásate a ser actriz, por lo que vimos todos en la película.
2: Sí, sí,
1: ¿eh?
2: Sí. eso no fue lo mío, ya te digo que eso no. Con tanta gente no fue lo mío, pero
0: me pillaron
2: y ahí.
0: Reímos, Pili, que eso es muy importante también, y ojo, no te lo pierdas.
1: Exactamente.
0: Gracias, bueno, un abrazo, Pili.
2: Un abrazo,
0: Pili,
2: a todos.
1: Un abrazo, gracias. Un beso. Gracias a Pili Espadas. Bueno, la verdad es que ha sido espectacular, Pedro, este espacio dedicado a las diferentes selecciones, que desconocíamos muchas de las cosas que, y sobre todo su punto de vista, ¿no? En referencia a lo que quieren conseguir al frente de
0: la unidad, la unificación de criterios, que es brutal, y trasladar y transmitir esa información, que no sea mía, que me la quedo yo, que me la apropio yo, sino eso está en beneficio del colectivo, y el colectivo son, nos olvidemos, fútbol base, trabajamos por y para las niñas y para los niños.
1: Exactamente, así que gracias a Alex, gracias a Toni, gracias a Pili por estar aquí hoy con nosotros en Formación y Valores, que ha sido realmente espectacular. Bueno, pues a ver si ampliamos lo de las fichas, Pedro, femeninas, en vez de ser 3.000, a ver si el año que viene son 4.000 y el siguiente 5.000 y tienen dónde elegir más nuestros seleccionadores.
0: Y la rompemos ya.
1: Y la rompemos. Pedro del Barco, muchísimas gracias por estar con nosotros.
0: Gracias a ti, a vosotros por escucharnos.
1: Y el miércoles volvemos aquí en directo con Formación y Valores, con más temas, con más deportistas, con más asuntos dedicados a la formación y a los valores. Muchas gracias, Pedro.
0: Gracias a ti, gracias a vosotros.
1: Y aquí vamos a poner ya punto final a la información deportiva. Volvemos mañana a partir de las 12 con la Zona 10, a la 1, a la Zona Roca. Adiós.